cáliz, te dio gracias y lo pasó a sus discípulos diciendo: tomen y beban todos de él, porque este es el cáliz de mi sangre, sangre de la alianza nueva y eterna, que será derramada por ustedes y por muchos para el perdón de los pecados. Hagan esto en conmemoración mía.

0: Por eso, Padre Santo, al celebrar el memorial de Cristo, tu Hijo, nuestro Salvador, al que condujiste por su pasión y muerte en la cruz a la gloria de la resurrección y lo sentaste a tu derecha, anunciamos la obra de tu amor hasta que Él venga y te ofrecemos el pan de vida y el cáliz de bendición. Mira con bondad la ofrenda de tu iglesia en la que se hace presente el sacrificio pascual de Cristo que se nos ha confiado y concédenos por la fuerza del Espíritu de tu amor ser contados ahora y por siempre entre el número de los miembros de tu Hijo cuyo cuerpo y sangre comulgamos. Lleva a tu iglesia, Señor, a la perfección en la fe y en la caridad. Con nuestro Papa León, nuestro Obispo Genzi, con todos los obispos, presbíteros y diáconos y todo el pueblo redimido por ti. Abre nuestros ojos para que conozcamos las necesidades de los hermanos. Inspíranos las palabras y las obras para confortar a los que están cansados y agobiados. Haz que los sirvamos con sinceridad, siguiendo el ejemplo y el mandato de Cristo. Que tu iglesia sea un vivo testimonio de verdad y libertad, de paz y justicia, para que todos los hombres se animen con una nueva esperanza. Acuérdate de nuestros hermanos José Alberto Ríos Cardona, Margarita Ramírez, que se durmieron en la paz de Cristo y de todos los difuntos, cuya fe solo tú conociste. Admítelos a contemplar la luz de tu rostro y dales la plenitud de la vida en la resurrección. Terminada nuestra peregrinación por este mundo, concédenos también llegar a la morada eterna, donde viviremos siempre contigo, con Santa María, la Virgen Madre de Dios, San José su esposo, los apóstoles y los mártires, y en comunión con todos los santos, te alabaremos y te glorificaremos por Jesucristo, Señor nuestro. Por Cristo, con Él y en Él, a ti Dios Padre omnipotente, en la unidad del Espíritu Santo, todo honor y toda gloria por los siglos de los siglos.
1: Amén.
0: Llenos de alegría por ser hijos de Dios, digamos confiadamente la oración que Cristo nos enseñó. Padre nuestro que estás en el cielo, santificado sea tu nombre. Venga a nosotros tu reino, hágase tu voluntad en la tierra como en el cielo. Danos hoy nuestro pan de cada día, perdona nuestras ofensas, como también nosotros perdonamos a los que nos ofenden, no nos dejes caer en la tentación y líbranos del mal. Líbranos de todos los males, Padre de bondad, y concédenos la paz en nuestros días, para que, ayudados por tu misericordia, vivamos siempre libres de pecado y protegidos de toda perturbación, mientras esperamos la gloriosa venida de nuestro Salvador Jesucristo.
2: Tuyo es el reino, tuyo es el poder y la gloria por siempre, Señor.
0: Señor Jesucristo, que dijiste a tus apóstoles, la paz os dejo, mi paz os doy. No tengas en cuenta nuestros pecados, sino la fe de tu iglesia, y conforme a tu palabra, concédele la paz y la unidad, tú que vives y reinas por los siglos de los siglos.
2: Amén.
0: La paz del Señor esté siempre con ustedes.
2: Y con tu espíritu.
0: Como hijos de Dios, intercambien ahora un signo de comunión fraterna.

Este es el Cordero de Dios que quita el pecado del mundo. Dichosos los invitados a la cena del Señor. El Señor es bueno para quienes esperan en Él, para quien lo busca.

Dios. Concédenos, Dios Todopoderoso, que alimentemos y saciemos en los sacramentos recibidos hasta que nos transformemos.

0: Concédeles, Señor, el descanso eterno.
1: Brille para sus almas la luz perpetua.
0: Concédeles, Señor, el descanso eterno.
1: Brille para sus almas la luz perpetua.
0: Concédeles, Señor, el descanso eterno.
1: Brille para sus almas la luz perpetua.
0: Nuestro hermano José Alberto Ríos Cardona, nuestra hermana Margarita Ramírez y todos los fieles difuntos, de manera especial familiares y amigos, por la misericordia de Dios, descansen en paz.
1: Amén.
0: María, auxilio de los cristianos.
1: Ruega por nosotros.
0: María, salud de los enfermos.
1: Ruega por nosotros.
0: Nuestra Señora del Rosario.
1: Ruega por nosotros.
0: Dios les pague a todos ustedes por su gran oración y generosidad para con las vocaciones religiosas y sacerdotales. La invitación que siempre podemos y que hacemos es: recuerden orar por las vocaciones religiosas y sacerdotales. Es un mandamiento de Dios. Pidan al dueño de la mies que envíe obreros a su mies. La mies es mucha y los obreros pocos. Pidamos pues al Señor que siga suscitando en el corazón de niños, jóvenes, incluso adultos, el deseo de consagrar su vida al servicio de Dios en la vida sacerdotal y también en la vida religiosa. Que el Señor conceda buenos pastores al rebaño. Y también agradecimiento muy especial a todos ustedes, de manera especial a los integrantes del grupo de apoyo a las vocaciones. Dios les bendiga y les recompense el 100 por 1 su bondad y generosidad. El Señor esté con ustedes.
1: Y con tu espíritu.
0: La bendición de Dios Todopoderoso, Padre, Hijo y Espíritu Santo, descienda sobre ustedes y les acompañe siempre.
1: Amén.
0: A glorificar al Señor con sus vidas, pueden ir en paz.
1: Demos gracias a Dios.

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1: Las 7 y 19 minutos.
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22: Siete de la noche, 23 minutos en Pensilvania. Estéreo 723. Saludo cordial para nuestros oyentes en este lunes 5 de octubre de este año 2026. Estamos en este décimo mes. Les saluda este servidor y amigo Fernando Giraldo. Se extravió una novilla color marrón, mancha blanca en la frente. el pasado domingo 27 de septiembre por el camino que lleva a Quebrada Negra. Se está ofreciendo gratificación a quien dé informes aquí a los estudios de Pensilvania Estéreo o dé informes al 311-312-7718, 311-312-7718. También al 314-844-0739, 314-844-0739, se está ofreciendo una excelente gratificación, una novilla marrón con una mancha blanca en la frente. Diría uno que por estos colores lo relaciona con raza normando. Entonces, si alguien ha visto este semoviente que se perdió el domingo 27 de septiembre, o sea, hace 8 días, le agradecemos cualquier información. Le repito, las líneas telefónicas o lo pueden hacer aquí a los estudios de Pensilvania Estéreo, que están abiertos lunes a viernes en hora de oficina entre las 8 de la mañana y las 5 de la tarde. 7:25 minutos en Pensilvania Estéreo, 7:25.
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22: A ver, antes de ir a canciones, les quiero presentar otro radioservicio. Mucha atención. La familia Alzate Botero agradece a toda la comunidad la compañía y manifestaciones de condolencia por motivo del fallecimiento de su señora madre, Elvira Botero de Alzate. Y están invitando a familiares, amigos y toda la comunidad al rezo de sus novenas en el templo parroquial a las 4 de la tarde. Todos estos días de la presente semana iniciaron ayer domingo. Dios les pague por su compañía. 7:26.
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4: Las 7 y 55 minutos.
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2: Las 8 y 56 minutos.
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3: Las 9 y 59 minutos.
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1: Las 10 y 58 minutos.
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2: Las 11 y 59 minutos.
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3: Las 12 y 58 minutos.
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3: La 1:57.
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3: Las 2 y 58 minutos.
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3: Las 3 y 57 minutos.
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3: Las 4 y 56 minutos. 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
2: En el nombre del Padre, en el nombre del Hijo y en el nombre del Espíritu Santo, damos la cordial bienvenida al programa más escuchado en toda la radio colombiana y en todas las emisoras del país, el programa del Templo Gregoriano de la Fortuna, con más de 40 años en la radio colombiana. Abrazo grande para toda la gente linda, para toda la gente hermosa, para toda la gente que nos sintoniza en veredas, corregimientos y sitios circunvecinos donde llegan las ondas hercianas de esta prestigiosa emisora. 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Abrazo grande también a toda la gente linda de Muso Boyacá, que ya se prepara para nuestra visita la otra semanita de arriba, el próximo viernes 16 de octubre hasta el lunes 19, estaremos en el Hotel Mediterráneo, allá en Muso Boyacá. 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Abrazo grande para la señora de la P, allá en San Daniel, que me mandó las fotos de la finca. Descubrimos que en su finca hay una riqueza muy grande. Eso lo hablaremos personalmente. Aliste la gallina, mi querida amiga, porque estaremos allá en su respectiva finca. Un abrazo grande también a toda la sintonía rotunda de Bolivia, de Pensilvania, a toda la sintonía en Manzanares. 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El señor Juan Carlos, que me escribió de Marquetalia, que me dijo que nació el 8 de noviembre de 1982. Visualizo que usted en estos momentos me sintoniza en un radio marca Sony. Usted no me lo dice, pero yo lo veo. Usted calza 39, en pantaloneta es 32. Tiene una cicatriz al lado izquierdo de su hombro y un escudo del Atlético Nacional. La pregunta suya es acerca de su esposa, que viene dudando de ella. Cuando usted la va a buscar, ella lo rechaza. Y quiero comunicarle, mi querido amigo, me duele decírselo, pero veo traición, veo engaño, veo mentira. Ella a usted lo está engañando, le está mintiendo. Y aparte de eso, a usted se le perdió una cadena y un dinero. Ella le dijo que no sabía. Ella fue la que se lo llevó. El dinero se lo llevó. Oiga, el dinero se lo llevó el día que fue el Día del Amor y la Amistad. Ese dinero lo cogió para comprarle una ropa a él y la cadena se la regaló a él. Yo sé que en este momento le duele, pero me toca hablarle con la verdad. No busco dañar hogares, uno hogares, pero en este caso yo veo que no es justo que le hagan eso a usted. Recuerde que si a usted lo engañan en un hotel, en una cama, en una residencia, en un parque, si a usted su pareja le ha sido infiel en un sitio de recreación, en cualquier lado, yo le digo dónde, cómo, cuándo, con quién, la hora, el nombre de la residencia, la habitación, si le hicieron la caída de la hoja o la caída del ángel. Yo soy Andrés de los Secretos y soy experto en revelar quién le quiere, quién le ama, quién le engaña, cuántas lágrimas ha derramado y cuánta le faltan por derramar. 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Vayan separando las citas porque me quedan pocos cupos. Vamos a escuchar dos testimonios de vida y me paso a despedir de esta prestigiosa emisora que permite llegar hasta cada uno de todos los hogares.
3: Bueno, nos encontramos en nuestro templo milagroso. Un paciente que nos visita, un hombre desconfiado, que la vida me lo ha golpeado, pero que viene conmigo. Yo lo consulto, le entrego el perfume del amor, de la suerte, le entrego el sombrero de la felicidad y le entrego el medallón de la fortuna. Quiero que le diga a toda la comunidad, a toda la gente, si recomienda Andrés de los Secretos, si sabe, si atiende a la gente con cariño, si va al grano, ¿sí? Cuéntele, ¿qué le dice la sintonía?
4: Ah, que sí lo recomiendo.
3: ¿Le dije todo lo que le estaba pasando?
4: Sí, sí me dijo todo. Sí me dijo.
3: ¿Le dije lo que pasaba en la finca?
4: También.
3: ¿Le dije lo que sentía?
4: También.
3: Entonces, ¿se le entregó el medallón? ¿Se le entregan las fórmulas?
4: También.
3: Entonces, ¿qué le dice a la gente? ¿Me recomienda, no me recomienda que vengan, que me visiten?
4: Sí, lo recomiendo y que vengan y lo visiten.
3: ¿De qué parte me visita usted?
4: De Confines.
3: De la vereda Confines. Abrazo grande para la vereda Confines, donde tenemos una sintonía arrolladora. Dios me los bendiga y retornamos a este programa. Es el pueblo, es la comunidad.
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2: Las 5 y 21 minutos.
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7: 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Vamos a recibir a los oyentes. Buenas, ¿con quién hablo?
8: Maestro Eduardo, Dios me lo bendiga, habla con Alejandro Gutiérrez, le hablo desde Guarne, Antioquia, profe, muy contento de saludarlo, ¿cómo está usted?
7: Guarne, Antioquia, gracias por llamar. Cuénteme, hermano, ¿cómo le fue visitándome en Medellín? ¿Qué problemas tenía? ¿Qué le quiere contar a la audiencia y a mis seguidores?
8: Maestro Eduardo, efectivamente lo visité en Medellín, le comentaba anteriormente, yo vivo con mi hermana, trabajo hace varios años como celador, maestro Eduardo. Estaba pasando por ciertas dificultades, tomé la determinación de ir a visitarlo. Maestra, donde yo vivo, escuchan mucho su programa. Me causó mucha curiosidad y tomé la determinación de ir a visitarlo, maestro Barro. 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
7: ¡Qué alegría, hermano! ¿Cómo se siente después de tener ese problema de depresión con el jabón de la tranquilidad? Estas cosas que usted decía que ya había perdido como las ganas de vivir, se sentía solo, más veía a su hermana con su pareja y usted últimamente le ha ido muy mal en el campo sentimental, el campo económico, se sentía totalmente bloqueado. Lo que hice fue desbloquearlo, quitarle la sal de encima y venderle un premio programado, que es lo mejor. ¿A qué invita la gente que escucha este programa?
8: 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Yo la verdad estoy muy agradecido con usted y pronto nos estaremos viendo porque quiero llevarle un buen detalle, profe, y recuerde que quiero ir por un premio más grande. Entonces pronto nos vemos, Dios lo bendiga.
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7: 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Oyente en la línea. Buenas. ¿Con quién hablo?
9: ¿Cómo está? Con Gabriela.
7: Hola, Gabriela. ¿De dónde me llama?
9: Yo le estoy llamando desde Victoria Caldas.
7: ¿Qué hace Gabriela en Victoria Caldas, paciente de Dorada?
9: Sí, profesor, pues yo acá soy manicurista. Yo, gracias a Dios, ya lo visité. Pues le voy a contar un poquito así rápidamente, pues, de mi historia, pues, para que los oyentes también me escuchen. Yo le cuento, pues, mi esposo acá trabaja en una finca cercana, él ordena. Realmente, pues, la economía de nosotros estaba súper mal. Aparte de eso, pues, imagínate que cada vez que le pagaban, a él le pagan semanal, pues, recibía el pago y de una vez era todo para trago, sin importar, pues, los gastos que se necesitaban acá en la casa. Nosotros tenemos un niño de 7 años y yo realmente me la rebusco, pues, con manicure y todo en domicilio porque no tengo punto fijo. La verdad, yo lo escucho a usted y yo me sentía como con esa ansiedad y duda de si lo visitaba o no, y pues decidí visitarlo. Yo fui hasta La Dorada y lo visité, pero y mire que desde que yo lo visité usted, todo cambió. Usted me mandó a hacer una limpia, un trabajo, empecé a ver, pues, los cambios realmente en mi vida personal y económica. Y la verdad, pues, mire, yo tenía una plática, pues, ahorrada de los domicilios, pues, que yo hago, y yo me hice un premio programado, profesor. Imagínate que con la 0151 con la Santander me gané 60 millones.
7: 60 millones de pesos, qué alegría, mujer, en Victoria. Yo sé la situación tan difícil por la que estaba pasando, un esposo alcohólico, deudas, problemas en todo lado. ¿Valió la pena visitarme a escondidas de su marido? Lo hizo.
9: Claro, profesor, que eso fue lo mejor, como le digo. Yo siempre tenía, pues, la intriga de irlo a visitar y como el miedito, pero yo dije, no, yo voy a tomar el riesgo y lo voy a ir a visitar. Y mire que fue la mejor decisión. Usted es una persona, pues, tan acertada que desde que yo lo visité mi vida cambió. 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
7: Avanzamos, querida familia, avanzamos. Hoy es 6 de octubre, hoy es martes, ni te cases ni te embarques, y no te apartes del programa del profesor Eduardo, con don Hermes y don Ediondo.
10: Profesor Eduardo, aquí estamos en el fin de año. Oye, y en el fin de año todo el mundo va para el gimnasio, dice que para poder comer natilla, buñuelos, lechona en diciembre, ¿no? Entonces llegó un señor al gimnasio y le preguntaron, ¿bebe? Dijo, sí, mucho. ¿Fuma? Dijo, 2 paquetes al día. ¿Comidas grasas? Dijo, sí, muchas. Me encanta la punta de anca y la carne con gordos y me gusta comerme la piel y el cuero del pollo asado. Dijo, ¿y usted piensa dejar todo eso? Entonces dijo, no, no pienso dejarlo. Y entonces le dijeron, ¿y entonces a qué viene al gimnasio? Dijo, ah, yo vengo a arreglar el aire acondicionado.
11: Viejito dañado, un saludo especial para su merced, para don Herpesito, para todos los oyentes y oyentes. Gracias por estar con nosotros en este su hermoso programa. Imagínese que... peleando la pareja de esposos. ¡Ay! Antes de casarme con usted, yo tuve 4 novios y todos eran más inteligentes que usted. Y el tipo, claro, claro que era más inteligente. Es el único bruto que se casó con usted fue yo.
7: Imagínese que va el tipo donde el doctor y le dice, doctor, tengo mucho dolor de muela, por favor, sáqueme esta muela. Dijo, no, el problema es que no tengo anestesia, hermano, no le puedo sacar nada. No, doctor, por favor, no me deje con este dolor de muela. Dijo, bueno, entonces tómese estas 2 pastas de Viagra. Dijo, ¿cómo así, doctor? Y con eso no me duele. Dijo, no, sí le va a doler, pero va a tener dónde cogerse. 321-320-0140.
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7: Avanzamos, querida familia, avanzamos. La gente sigue marcando, sigue llamando. 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Tengo un oyente. Buenas. ¿Con quién hablo?
12: Buenas, profe, habla con Leonor, lo estoy llamando de una vereda de Palo Cabildo, Tolima.
7: Palo Cabildo, Tolima, paciente de Mariquita, Tolima. Bueno, mujer, le cuento que el 17 de octubre atiendo en Dorada y en Mariquita. ¿Qué problemas tenía? ¿Cómo le fue visitándome?
12: Pues bien, profesor Eduardo, le cuento que pues andaba en una situación difícil, muy mal económicamente, me sentía desesperada, muy enferma, ya no hallaba qué hacer, pues tomé la decisión, profesor Eduardo, porque tenía, mejor dicho, artrosis degenerativa, en el campo de la salud estaba yo muy mal. Usted me hizo una limpieza, un tratamiento, y le cuento, profesor Eduardo, porque teníamos un pedazo de finca, porque mi esposo ni me miraba, yo con úlcera varicosa, ese señor me veía, era como veía el espanto, eso no me quería ver. Bueno, tomé la decisión, profesor Eduardo, fui, lo visité, usted me hizo una limpieza, un tratamiento, también le compré ese premio programado, profesor Eduardo, ha sido una bendición, me vendió las plantillas tectónicas y el empoderador. Le cuento que todo lo que usted me hizo hace 4 meses, yo estoy en tratamiento. Y profesor, con el 16-20, con la Lotería de Medellín, me gané 90 millones de pesos. Dios me le pague, Dios me lo bendiga, porque usted es una persona muy buena y acertada.
7: ¿Cuánto se ganó en Palo Cabildo?
12: 90 millones, profesor Eduardo.
7: ¿Valió la pena visitarme? ¿Valió la pena invertir?
12: Claro que sí, profesor Eduardo. Yo lo recomiendo mucho porque, vea, yo la verdad, con todos estos problemas que tenía encima, desesperada, sin dinero, y tener esta bendición de ese premio que el profesor Eduardo me vendió y haberme ganado 90 millones de pesos, yo estoy muy agradecida con el profesor Eduardo. La verdad que es una persona espectacular, buena y efectiva. Lo recomiendo mucho.
7: Me da mucha alegría, se lo digo de corazón. ¿Por qué? Porque la gente está pidiendo el perfume de Quereme. Están pidiendo la orquídea dorada de la vida y la ganancia. 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Profe, pero a mí que me envidian, yo no tengo nada. Pilas, pilas, que la envidia es peor que el cáncer y por cualquier cosa le tiene envidia. No le cuente estas cosas a nadie, no comparta esto con nadie. 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
2: La comunidad espiritual de San Miguel Arcángel les da la bienvenida a este espacio de fe, esperanza y renovación. Hoy hablaremos de la sanación integral del cuerpo, la mente y el alma, porque cuando encontramos equilibrio espiritual, también fortalecemos nuestra salud, nuestras emociones y nuestra vida. Permita que la luz y la protección de San Miguel Arcángel ilumine su camino, alejando cargas, los temores y energías negativas. Abra su corazón a la paz, al amor y la bendición divina que puede transformar su existencia. Bienvenidos a este encuentro de sanación y crecimiento espiritual.
3: Las líneas se encuentran abiertas en este mismo momento para aquellas personas que quieran enviar su mensaje, que quieran enviar su nombre, su fecha de nacimiento. Aquella persona que desea recibir un asesoramiento, aquella persona que quiera saber quién le quiere, quién le odia, quién le envidia, si es que aquella relación le conviene, si es que aquella persona desea saber por qué se encuentra bloqueado, por qué se encuentra estancado, por qué lo que hace no prospera. Déjeme decir que las líneas de WhatsApp, que la línea de llamada telefónica, la única línea a la que este su servidor, quien le habla aquí, este médico naturista, médico botánico, médico parapsicólogo, creyente de Dios, de los ángeles, de los arcángeles, quien le habla a través de todas estas prestigiosas emisoras, quien le habla desde esta casa de sanación, la congregación, la comunidad de San Miguel Arcángel. Usted desea recibir un estudio, desea saber si aquel negocio le conviene, si aquella relación le conviene, si es que por donde usted va caminando le conviene o no le conviene, aquel negocio que va a realizar es de su conveniencia o no, envíeme ya mismo. Aquí está mi línea de WhatsApp a través del 323-350-9788. A través del 323-350-9788. Esa es la única línea a la que yo respondo. Esa es la única línea a la que usted me puede escribir, me puede dejar su mensaje. Recuerde, quien le atiende aquí, este médico parapsicólogo, médico gregoriano, médico naturista. ¿Desde a dónde le hablo? Desde la comunidad de San Miguel Arcángel, comunidad donde pasan milagros, donde se ayuda al desesperado, donde se ayuda a la persona que está destruida, donde se favorece a aquellas personas que se encuentran ahogadas, estresadas, que creen que su vida no tiene sentido, que creen que no pueden salir del fango de la maldad, que no se pueden romper esas cadenas. Aquel padre, hablo con el padre, con la madre que cree que su hijo no puede salir de la drogadicción, del alcoholismo, con aquella mujer que cree que tal vez el hogar no se puede restaurar, que ya está dañado, que el esposo se ha ido, le ha dejado abandonada. Déjeme decirle que en la comunidad de San Miguel Arcángel de eso se tratan los milagros, de ayudar al que está desesperado, de ayudar al que se encuentra afligido. Ahorita mismo en este momento recibimos llamadas, recibimos mensajes, diariamente recibimos muchos mensajes. Vamos a leer un mensaje de texto de aquella persona que nos está escribiendo en este mismo momento. Dice de la siguiente manera: escucho todos los días, le hablo desde Puerto Boyacá. Por favor, ahí envío mi nombre y mi fecha de nacimiento. No diga mi nombre, por favor. Me gustaría saber por qué llevo ya muchos días con un problema, un dolor al vientre bajo. Cada vez que voy a orinar me sale un flujo muy fuerte, me arde demasiado. Siento muchos dolores en la espalda y el cabello se me cae a cantidades. Hija de Dios, a través de tu fecha de nacimiento se puede mirar, porque tengo que hablar con la honestidad, una sombra oscura, una energía negra, una energía que no pertenece al cuerpo suyo, una energía malévola. Tiene que cuidarse mucho de una mujer que a usted le ha tenido mucha envidia, le ha querido ver mal, fracasada, enferma, sufriendo, le ha querido ver calva. No solamente está perdiendo el cabello, también está perdiendo las fuerzas, se siente agotada, hay un cansancio, un desvanecimiento, un cansancio que corre por las partes de las piernas, hacia abajo por la parte de la espalda, está sufriendo mal de un riñoncito, hay cálculos en un riñón. Y también usted viene desarrollando un problema. ¿Por qué viene desarrollando este problema en su parte íntima? Porque lastimosamente a usted me le han deteriorado, me le han dañado, me le han colocado a usted, me le están haciendo un mal, un trabajo de brujería, una prenda suya me le han ido a enterrar a un cementerio y eso están haciendo para que usted fracase, para que usted desarrolle problemas en su parte íntima, para que usted a la hora de estar con un hombre, con una persona o con su novio, con lo que sea, usted no se sienta placentera, su compañero tampoco sienta placer y usted pueda quedar mal por medio de este flujo que está saliendo. Le voy a recomendar, tiene que visitarme aquí a mi consultorio. Recuerden, hijos de Dios, que esta casa de sanación se encuentra en a nivel nacional, la congregación de San Miguel Arcángel, para toda aquella persona que es católica, para toda aquella persona que cree en Dios, en María Santísima, en la sanación con nuestro hermano Gregorio Hernández y en la protección de San Miguel Arcángel. Usted cree y tiene fe por las almas benditas del purgatorio. Yo le hago la invitación para que usted me visite en cualquier lugar del país de Colombia. A nivel nacional usted me puede conseguir en todos mis consultorios, en la ciudad de Medellín, en la ciudad de Cali, en la ciudad de Pereira, en Bogotá y en mis sedes espirituales, a donde me radico, a donde se radica todo mi personal. En esta ocasión, recuerde, para que usted tenga en cuenta, todos los días se abren las puertas de nuestros templos, todos los días se abren las puertas de nuestros templos de sanación, día tras día se ayuda a cantidades de personas que llaman a consultar, como nuevamente se escucha, siguen llegando más mensajes. Recuerden aquellas personas que si no les puedo responder ahorita que estamos al aire, les podré estar respondiendo dentro de un momento. Se responden las llamadas y se responden los mensajes en orden de llegada. Para aquellas personas que solicitan mi consulta en el departamento de Tolima, de Antioquia, del departamento de Caldas, en el departamento de Cundinamarca, municipios aledaños a Yacopí, a Carracapí, Aguadas, Fresno, Mariquita, Honda, Puerto Boyacá, Puerto Triunfo, Doradal, aquellas personas que me escriben desde Manzanares, desde Pensilvania, desde Samaná, de todos estos municipios aledaños, recuerde que día tras día mi lugar donde yo me concentro aquí en Dorada Caldas, le atiendo personalmente yo. Yo soy la persona que le atiende directamente para que usted se mire frente a frente, cara a cara con este médico parapsicólogo. Entran llamadas nuevamente en este mismo momento, pero ya no puedo atenderle. Recuerde que el tiempo aquí en el aire es demasiado corto. Recuerde, hija de Dios, si me está escuchando y me está llamando ahorita en este momento, le atenderé dentro de un momento. 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En el barrio Villa Esperanza, sector Las Ferias, por la calle principal que va para Norcasia, por la carrera segunda A con 65, donde usted encontrará la bandera de color rojo. Recuerden que día tras día, solo aquellas personas que me llamen, solo aquellas personas que me comuniquen, que me reserven su cita, debe de presentarse con la cita reservada para que usted en ayunas me presente la muestra de orina. Recuerde, con la muestra de orina en ayunas, yo podré guiarle y ayudarle si es que esa enfermedad es natural, si es que esa enfermedad es postiza, si es que esa enfermedad se puede curar a base de la medicina alternativa, le guiaré y le ayudaré. Si es que esa enfermedad es una enfermedad postiza, es a base de la brujería, de la envidia, es un maleficio, le tienen un entierro en un cementerio, cualquier cosa inmunda, también le puedo estar guiando, le puedo estar ayudando con el poder de San Gregorio y de las almas benditas, con la magia de los ángeles, de los arcángeles, le ayudaré para que triunfe el amor, para que usted viva en victoria y para que usted haga parte de esta campaña donde estamos entregando la protección de San Miguel Arcángel, para que la protección de San Miguel Arcángel usted le tenga en su hogar, la protección de San Miguel Arcángel para que usted le tenga en su casa. Solo aquella persona que me llame, me escribe, me deje su número de su fecha de nacimiento, su nombre y apellido completo, le haré la reserva para entregarle la protección de San Miguel Arcángel. ¿Qué es la protección de San Miguel Arcángel? Aquella estatua que yo estoy entregando de San Miguel Arcángel para que usted le tenga en su sala, para que usted le tenga en su hogar, para que usted le tenga en su casa, donde yo estaré entregándole. Hijos de Dios, bendiciones para todos. Recuerden que mis días de atención son de lunes a domingo, todos los días, 24 horas del día. Usted puede comunicarme, escribirme, solo recuerde dejarme su nombre y su fecha de nacimiento. Bendiciones para todos.
2: Hemos llegado al final de este encuentro espiritual de la comunidad espiritual de San Miguel Arcángel. Gracias por acompañarnos y permitir que este mensaje de fe, esperanza y sanación llegue a su corazón.
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4: Muy buenos días. El sector exportador agroindustrial ha expresado su preocupación por el descenso del dólar frente al peso colombiano, al advertir que esa situación está reduciendo la competitividad de los productos nacionales en los mercados internacionales. El presidente de la Asociación de Bananeros de Colombia, Augura, Emerson Aguirre, señaló que el panorama es complejo para los exportadores debido a que una menor tasa de cambio disminuye los ingresos que reciben en pesos por las ventas realizadas en el exterior.
5: Indudablemente, el tema del dólar. ¿Y por qué el tema del dólar? Nosotros somos el tercer producto de exportación. Número uno después de café, flores, entra banana. Pero nosotros somos un producto que somos tomador de precio. Nosotros tenemos una estructura de costos que de una u otra manera responde a lo que va a pagar el mercado. El mercado, en un ejemplo, se guía por los precios minoristas de los supermercados alemanes. Y ellos dicen, este año estamos comprando entre 9 y 10 dólares. Y si nosotros no le vendemos a eso, pues tenemos otros países, colegas, que están en la fila para atender ese valor. Entiéndase Ecuador, que es el exportador número uno. En Colombia tenemos 50.000 hectáreas de banano. Y de las 50.000 hectáreas, Ecuador tiene 250.000. Es una avalancha de banano. Entonces nosotros tenemos que proteger siempre nuestros mercados con tres cosas muy importantes que tiene el banano colombiano. Número uno, sostenibilidad ambiental. Número dos, sostenibilidad social y algo que es inmensamente un orgullo para Colombia, la sostenibilidad laboral.
4: Aguirre manifestó que el dólar con el actual nivel se ha convertido en un factor de preocupación para los exportadores, quienes enfrentan desafíos adicionales relacionados con los costos logísticos, la productividad y las condiciones de los mercados internacionales. Para todos nuestros oyentes, un feliz día.
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0: Las 6 y 2 minutos.
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0: Las 6 y 3 minutos.
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2: Muchachitos, camaritas, qué bonito es saludar, qué lindo decirle a toda esta la población colombiana, a ver, buenos días, señoras amas de casa, buenos días para todos estos hombres varones, y también para los jovencitos, a todos aquellos que escuchan esta la programa, reciban de parte de Yo Chamán un abrazo la fraterno en la distancia. Para los que me escuchan por primera vez, soy el curaca mayor. Soy rezandero. Soy hombre que estudia la ciencia, la quiromancia, la metafísica, la botánica y el espiritismo. Soy el hombre que con solo mirarlo a usted me doy de cuenta de sus problemas y tristezas que viene padeciendo. Usted que está en sintonía, no se vaya, no se vaya. 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Usted viene a consultar porque lo abandonó la parejita, su esposo, su esposa, su moza, su amante. 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Vea qué fácil es cuando ponemos fe, cuando tenemos ganas, cuando queremos triunfar y ser personas privilegiadas. Conmigo que es fácil. Todo aquel que tiene fe, se quiere dejar ayudar, aquí encuentra la sanación con este gran curaca, hombre de selva, de monte, que no da pena decir. El mismo encollarado, patirrajado, el mismo que con solo mirar su palma de la mano le dice con pelos y señales de dónde viene y para dónde es que usted va. 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Usted que quiere ver la cara del enemigo oculto, quién es el que le está haciendo daño. yo se la muestro. No para que tome venganzas, no para que tome represalias, sino para que sepa de quién se tiene que cuidar. A veces vivimos, compartimos hasta con el mismo enemigo y no nos damos de cuenta. 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
1: 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Sigo ayudando a muchas personas. Este mensaje me viene a algún lugar. Del Fresno, Tolima, me dice: Maestro Wilson, estoy sufriendo con una enfermedad que me trae desesperado. No sé qué hacer. Siento mi estómago pesado y no puedo dormir. A veces siento mareos, siento náuseas. Ayúdeme. Estoy pensando en visitarlo. Atentamente me despido como Adrián. Don Adrián, mire, pasa en estos momentos por los 37 años de edad. Lo veo allí bastante mal con esa enfermedad, mi querido consultante. Está sufriendo de mala circulación de la sangre. Está sufriendo del hígado, sí, hígado graso. Esto le trae consecuencias negativas, por eso son mareos, por eso no puede trabajar bien porque le duelen las articulaciones, por eso usted tiene una sensación de que se le duermen las piernas, se le duermen los brazos a cada rato. Todo esto se puede solucionar. Es una enfermedad natural, mi querido amigo. Aparte de eso, lo noto un poco bloqueado, estancado, no prospera, no progresa, no le rinde el dinero, trabaja duro, pero no la ve como debe de ser. Para eso le tengo el paquete de la fortuna, sí, para que gane la suerte del chance, las loterías, para que se proteja de envidia, de daño, de oscuridad, para que se descruce el camino y le llegue el dinero por montones. Entonces aproveche esta bella promoción. Para el caso de su enfermedad, le recomiendo agarrar una cebolla cabezona de la morada, pártala en trozos, la vamos a licuar en un vaso con agua, le agregamos el jugo de un limón, le agregamos un toquecito de bicarbonato y vamos a tomar un vasito en las horas de la noche. Hágalo con mucha fe. Vamos a realizar una limpia digestiva, usted va a descargar su hígado, se va a empezar a sentir mejor y le recomiendo que empiece por tomar hojas de diente de león con raíz y todo, diente de león con hojas y todo, lo va a hervir en agua y tómase en la cantidad de un pocillo tintero, hágalo diariamente. El beneficio es grande, mi querido consultante, para que empiece a recuperar la salud, para que me visite el día viernes con muestra de orina. Diga viernes.

0: 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Lo espero 10 de la mañana. Sigo dando respuestas, sigo dando orientación. Ese mensaje me viene de algún lugar de Pensilvania Caldas. Me dice: maestro Wilson, me dijeron que tenía parásitos según los exámenes, pero no me obra los medicamentos que me tomé, sigo en la misma condición, con mucha rasquiña, mucho desespero, una comezón en todo mi cuerpo. Ayúdenme, maestro, porque me siento desesperado. Mi nombre es Norberto y tengo en la actualidad 38 años. Norberto, mire, está sufriendo de parásitos intestinales porque ya le tomaron los chequeos, los exámenes, y eso dicen los exámenes. Le voy a recomendar la semilla de papaya, ponga a hervir una cuchara de semilla de papaya, ponga a hervir en agua y va a tomar diariamente en la cantidad de una copita aguardientera en ayunas, hágalo en ayunas. El beneficio es grande para que empiece a controlar el problemita de amibiasis que tiene en su cuerpo, sí. Le tengo tratamiento completo, pero hay que hacer el esfuerzo, sacrificio y visitarme con muestra de orina en un frasco limpio y transparente. 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Aquí le guardo su paquete de la fortuna porque lo noto un poco bloqueado, estancado, amarrado, no prospera, no progresa. Para eso es el paquete de la fortuna y para que gane la suerte del chance y la suerte de las loterías. 312-331-4641, mi línea personal. Este mensaje me viene de algún lugar de Antioquia y me dice: maestro Wilson, lo escucho diariamente, le pido por favor una buena ayuda porque estoy sufriendo con algo que pasa por mi mente, por mi cabeza. Tengo muchos problemas y muchas dificultades, maestro, problemas con el esposo. Ayúdeme. Atentamente, Sofía, de algún lugar de Antioquia, de Sonsón, Antioquia. Señora Sofía, está pasando por los 45 años de edad, señora. Y en estos momentos usted piensa que es que le están haciendo daño, que es que le están haciendo maldad, y yo no veo nada de eso. No, señora, su enfermedad, porque es una enfermedad, es un problemita bastante delicado, sí, que hay que tratar por medio de macerados de plantas, flores, extractos, raíces. Está sufriendo de menopausia, que eso es normal dentro de todas las mujeres, pero usted no se ha hecho ningún tratamiento, ninguna ayuda, se enferma y mantiene discutiendo con su esposo, discutiendo con sus hijos. Hay un ambiente pesadísimo ahí en el hogar. Necesitan desalojar esa mala energía. Hay envidia, además los vecinos también. Entonces todo esto es un cúmulo de energía negativa que hay que desalojar. Para eso le tengo el paquete de la fortuna, porque viene aquí el baño para que se bañen todos allí, el riego para que riegue su finquita allí, aleje la envidia, aleje la oscuridad, viene para protegerse, el secreto de Tutankamón para protegerse de envidia, de daño, de oscuridad, de maldad, viene el velón de la prosperidad para pleitos y herencia, para muchas situaciones, vienen aquí muchos elementos que le van a servir y sobre todo para el caso de su salud, el problemita que tiene en la mente, en la memoria. Le voy a recomendar que ponga a hervir el romero con una ramita de manzanilla. Romero y manzanilla en agua las pone a hervir. Agréguele una manzana picada, romero, manzanilla, una manzana picada. La pone a hervir en agua y va a tomar en ayunas en la cantidad de un pocillo tintero en ayunas, un pocillo tintero en la noche. Le recomiendo tomar plantas como el perejil, el chidrón, la valeriana durante el día, sí, para controlar el sistema nervioso. Y le recomiendo, por favor, que se comunique con nosotros. 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Sigo dando respuesta. Este mensaje me viene de algún lugar de Doral, Antioquia. Me dice: maestro, estoy sufriendo de mi vida digestiva, sufro de náuseas, no puedo tomar los alimentos, me hacen daño. Ayúdeme. Atentamente, Víctor. Don Víctor, pasa en estos momentos por los 55 años de edad, don Víctor. Mire, hay dos problemitas aquí, el problemita de Helicobacter, tiene la bacteria, sí señor, y está afectando la gastritis también, sí señor. Le voy a recomendar para el caso suyo que agarre unas hojitas de lechuga, unas hojitas de manzanilla y unas hojitas de laurel. Lechuga, manzanilla y laurel, las pone a hervir en agua y va a tomar un pocillo en la mañana, un pocillo en horas de la noche. Hágalo con mucha fe. El beneficio es grande, pero necesita comunicarse conmigo porque le tengo tratamiento completo. Necesita comunicarse conmigo porque lo noto estancado, bloqueado, amarrado, no prospera y no progresa. Y para eso le tengo aquí el paquete de la fortuna. 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Sigo dando respuesta. Este mensaje me viene a algún lugar de Marquetalia Caldas. Me dice: sufro de cataratas, ya mi vista está un poco nublada, soy de escasos recursos, ayúdeme. Atentamente, Hansen. Hansen, de algún lugar de Marquetalia Caldas. Pasa en estos momentos por los 67 años de edad, mi querido amigo. Lo noto bastante acomplejado por el problemita de salud que tiene, de la visión. No ha sido posible una operación porque no tiene salud, no tiene dinero. Le voy a ayudar, mi querido consultante. Agárrese un limón picado, échelo en un frasco limpio y transparente, un limón picado, eche 4 dientes de ajo también picados, échele miel de abejas y agréguele 2 cucharas de vinagre de manzana. Todo lo echa en un frasco, lo deja reposar de un día para el otro. Al día siguiente empiece por tomar una cuchara diaria en ayunas de este preparado. Durante 30 días hay que hacerlo y se va a fijar usted en la visión, que le va a aclarar, que se va a sentir bastante mejor. 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Sigo dando respuestas, sigo dando orientación. Este mensaje me dice: maestro Wilson, yo siento muchas dolencias en mis piernas y sobre todo un dolor en los pies. Llego con ese dolor constante que no me deja ya ni trabajar. Atentamente me despido como Carlos de algún lugar de Manzanares, Caldas. Don Carlos pasa en estos momentos por los 60 años de edad y hay una situación que lo está atormentando y que lo tiene desesperado, que es ese dolor en las piernas, en las rodillas y sobre todo en la planta de los pies. Le voy a recomendar de que agarre una rodaja de papa, déjelas al sereno y luego se las va a aplicar en los pies. Aplíqueselas, écheles un poquito de Vivaporú, se las coloca allí, amárrelas con una bendita, déjelas un buen rato y luego va a meter sus pies en cocimiento de llantén, debe tener lista el agua calientita, cocimiento de llantén, agregándole vinagre de manzana. Allí mete los pies un buen rato, va a empezar a sentir beneficio para ese dolor en las piernas, para ese dolor en las rodillas. 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Dios le bendiga. Sigo entregando esta maravillosa promoción. Ese mensaje me viene de algún lugar de la Dorada Caldas. Me dice: mi nombre es Gilberto y le pido por favor el paquete, a ver si es posible reclamarlo el día viernes. Yo personalmente quiero que me explique cómo se utiliza y espero una pronta respuesta. Gilberto, mire, no solamente el paquete, tráigase la muestra y la orina en un frasco limpio y transparente. Lo noto decaído en la sexualidad y usted está joven todavía, pasa por los 57 años de edad, don Gilberto. Entonces se puede recuperar, no veo daño, no veo maldad.
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1: Las 6:34.
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18: Aquí estoy yo, queridas abuelitas, queridos abuelitos, queridos nietecitos, tíos, sobrinos, acompañándoles. Soy Arnulfo Ducuara, secretista, secreto naturista. Yo le puedo decir lo que usted quiera a través de los espíritus de luz, que son los que me acompañan todos los días, los que siempre me ayudan para orientarle a usted y a todos los que estén escuchando en este momento. Entonces, acudan a este noble anciano, porque soy el único que les puede ayudar, porque tengo los secretos. Yo no hablo por hablar, yo hablo con propiedad, porque tengo los conocimientos necesarios para decirle a usted qué le puede suceder, qué le está sucediendo, quién le está haciendo el daño, por qué se lo está haciendo. Le doy nombre y apellido de esa persona que le está haciendo el daño o que piensa hacerle el daño. 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
18: Me llaman a ese número para ayudarles en cualquier problema que ustedes tengan. Nietecitas y nietecitos, sí, aquí les voy a entregar el numerito que me dejan los espíritus de luz para entregárselo a usted para que gane. Porque usted necesita un dinero. ¿Quién no necesita dinero? Todos necesitamos. Y por eso hay gente que juega y juega y nunca gana. Entonces, en ese número, usted va a dejar su nombre completo, fecha de nacimiento. Soy el gran maestro del templo de los espíritus de bien. Soy su amigo Arnulfo. Arnulfo Ducuara, verdadero secretista, naturista, parapsicólogo, espiritualista. Llamen siempre a ese número de teléfono. Tengo un nietecito, está aquí en la línea, que va a testificar. Vamos a ver de quién se trata. Mi nietecito, a ver, ¿cuál es su nombre?
19: Eduardo Pérez. Yo soy de la costa, pero vivo aquí en la Brada Caldas. Pues en realidad tenía problemas de impotencia y me había causado problemas en el hogar. Pero gracias a Dios vine donde el doctor y me he sentido muy bien, me he recuperado y he recuperado la confianza con mi familia. Y en realidad invito a la gente que tenga este problema que venga donde el doctor, que aquí sí cumplen lo que prometen.
18: Bueno, nietecito, ya que usted vio los grandes resultados con Arnulfo, usted le quiere decir a los oyentes de Colombia y el mundo que Arnulfo sí cumple.
19: Sí, señor, cumple, y yo doy mi testimonio de que sí cumple y pueden venir con toda seguridad.
18: Me comunica Carlos, que ganó con la lotería de Medellín. Felicitaciones, Carlitos. Vea, también tengo el mensaje que me envía Marina. Marina ganó con la lotería del Tolima. Allá nos escuchan por los lados del Tolima a través de la internet. Esa es la garantía y la ventaja del internet, que nos pueden escuchar desde cualquier parte, nietas y nietos. A Mauricio. Mauricio, que nos está escuchando en este momento en Medellín, le digo, querido hermanito mío, hijo de mi corazón, que su enfermedad es sobrenatural, o sea, ha sido puesta a través de magia negra, a través de rituales negros. A usted le están alumbrando una foto, hermanito mío, hijo de mi corazón. Hay que romper, hay que destamborizar ese hechizo. Por eso es que tampoco gana en el juego. Yo le voy a ayudar y le voy a entregar un numerito efectivo para que usted en este mes gane tres veces, hermanito. Se lo dice Arnulfo, un viejito que tiene mucha experiencia. 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
18: Para todos aquellos que tienen sed de triunfo, sed de éxito, sed de dinero, sed de abundancia, van a llamar a este viejito, Arnulfo. Soy parapsicólogo, espiritista, botánico, numerólogo de verdad, porque entrego los verdaderos números que me dejan los espíritus cuando los invoco. El espíritu de un ser querido que usted tenga a mano fallecido me llama y me entrega ese número, su fecha de nacimiento, y le voy a ayudar. Le voy a entregar el número. Sí, el número de la suerte, el número para que gane el chance. Yo le digo qué número juega, cuando lo juega, con qué lotería, hermana o hermano. ¿Cuál es el número que vibra en resonancia con su horóscopo o fecha de nacimiento? 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
18: Eso, a ese número me llama y yo le digo, mire, el número que me dejó en la invocación del espíritu de su tía, de su tío, de su abuelita, de su abuelito, de su hermano, de su mamá y su papá, es este número para que gane el chance. Son números efectivos, son números directos. Entonces usted no va a perder, porque mucha gente dice, soy numerólogo, y yo le entrego el número verdadero, dicen ellos, pero eso no más. Yo también me puedo inventar cualquier número, así porque sí. No, yo no me lo invento. Son los espíritus que los contacto, los invoco 2, 3, 4 veces al día para ayudar a la humanidad. Por eso me llaman a ese número que ya les entregamos para que usted tenga éxito y prosperidad. Me dice Baudilio que ganó con la lotería de Medellín hace 15 días, que está muy contento porque debía un dinerito de un carro que compró y le faltaba una platica. Bueno, felicitaciones, querido hermanito mío, hijo de mi corazón, se lo dice Arnulfo. A ver, a doña Custodia, doña Clarisa. Clarisa es Custodia, es por aquí otra señora que ya le respondí por el teléfono. Es Clarisa, me dice, hermano, es que yo ya no gano nada. ¿Por qué será? Ya estoy cansada de jugar, siempre me motivo y nada. Mire, hermanita, es que mientras haya un bloqueo, mientras haya algo que le esté entorpeciendo la vida a usted, una mala energía, una brujería, un trabajo negro, cualquier cosa de esa, usted nunca va a ganar, hermanita. Usted tiene que liberarse así, usted va a ganar, va a tener suerte. No solamente con los números, con el juego, va a ganar lotería, chance, baloto, etcétera. Pero hay que liberarnos de todos los malos, brujos que hay en este mundo para poder ganar. Aquí tengo también el mensaje que me envía Miguel. Dice Miguel, hágame el favor y me ayuda con un numerito. Yo le escribí en días pasados, hermanito. Bueno, vamos a revisar a ver, porque no hemos recibido nada de Miguelito. Sería que nos envió con otro nombre. Llámenos. Sí, querida hermanita, querido hermanito, nietecito. Porque de una llamadita depende su éxito o su fracaso. A ver, este es el número.
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22: Las 7 y 3 minutos.
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3: Las 7 y 23 minutos.
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1: Exactamente, esta es tu radio en esta mañana de martes, este segundo día de la semana, hoy martes 6 de octubre de este 2026. Buenos días a toda la audiencia de los 93.1, como siempre es un honor, un placer estarles acompañando, saludándoles. Siempre gracias a nuestro papá Dios, a nuestro Padre Celestial, Él nos presta la vida y nos brinde esta oportunidad de abrir los ojos a un nuevo día. Hoy martes 6 de septiembre, 6 de octubre, venga, vamos de para atrás, ¿sí? Vamos a cambiar el chip ya. Hoy martes 6 de octubre de este 2026, contándoles que hoy es el día 279 del año. Esta es la semana, segundo día de la semana número 41 de este 2026, que ya va por el 76.4%. Sí, y ahí vamos. Ya con este último trimestre de este año. La luna del día de hoy, luna menguante, está menguando la luna. Y hoy es el Día Mundial de la Parálisis Cerebral. Sí, hoy, 6 de octubre. También le contamos a toda nuestra audiencia, a esta hora de la mañana, a todos, qué clima vamos a tener en esta mañana según el IDEAM. Sí, y es que hay un clima delicioso el día de hoy, martes 6 de octubre de este 2026, y el pronóstico oficial que entrega el IDEAM indica que se presentará una jornada con abundante nubosidad, con lluvias también moderadas a fuertes, acompañadas de posibles tormentas eléctricas dispersas, tanto en el oriente de Caldas como en lo que es el centro del país. Pues bueno, las condiciones específicas de este boletín se las entregamos a todos ustedes para cada región. Aquí a través de los 93.1. Y es que en el oriente de Caldas hacemos parte de este eje cafetero. En el es un estado general, es el cielo mayormente nublado, con alta probabilidad de precipitaciones moderadas y tormentas eléctricas dispersas, especialmente durante la tarde y de la noche. ¿Sí? Municipios de referencia, obviamente, pues Pensilvania, aquí en el alto oriente de Caldas, se proveen lluvias intermitentes desde el mediodía, intensificándose hacia el final de la tarde con tormentas también eléctricas. Las temperaturas también oscilarán, una máxima de 21 grados centígrados y unas mínimas que descenderán a 14 grados centígrados. En cuanto al centro del país, también todo lo que es la región andina, toda esta parte de Cundinamarca, Boyacá, parte de Tolima, sí, Cundinamarca y Boyacá, se prevén lluvias intensas y de tipo convectivo, concentrándose principalmente en el occidente de Cundinamarca y en el norte de Boyacá. Hacia Bogotá también, los que van de viaje, los que planean el viaje el día de hoy, la mañana mantendrá nubosidad variada con el predominio de tiempo seco, pero sin embargo para la tarde también se pronostican lluvias de moderadas a fuertes, acompañado de actividad eléctrica también, con una temperatura máxima que estimará los 21 grados. Sí. Hacia el Tolima también, esta parte del Tolima, vía el Huila, aunque también tendrán presencia de nubes y de lluvias moderadas, hacia algunos sectores planos se también podrían registrar temperaturas máximas muy, muy elevadas también en esta mañana, en este día y en esta mañana. Pues también hay una nota de prevención, y es que debido también a los acumulados de agua, el IDEAM mantiene alertas activas por riesgos de deslizamiento de tierras en zonas de ladera de todo lo que es la región andina, incluyendo municipios de Caldas, de Tolima, Cundinamarca y de Boyacá. ¿Okay? Así que hay que tener ahí precaución en las vías. Y si van a planear, si van de viaje, pues hay que planificarlo bien, ¿cierto? Y hay que informarse cómo están las vías y las condiciones climáticas. 7 de la mañana, 46 minutos ya en toda Colombia. 7:46 a todos. Una feliz y bendecida mañana a todos aquellos que prefieren la señal 93.1 en esta mañana de martes hoy. A usted que acaba de entrar en la sintonía, buenos días.
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3: Tu radio, exactamente a las 7 de la mañana, 50 minutos ya, 7:50. A esta hora le actualizamos a usted las loterías. ¿Qué loterías jugaron anoche? Jugó Cundinamarca, el número ganador 9503 de la serie 018. También jugó la Lotería del Tolima, número ganador 6241 de la serie 067. Sí, Cundinamarca y Tolima, dos de las loterías que jugaron la noche del día lunes. Sí. 7 de la mañana, 51 minutos ya en toda Colombia. Mucha atención, a esta hora también le actualizamos allá. El precio base del café por arroba, según la cooperativa de caficultores de Manizales. Recuerde también que son precios de referencia, de acuerdo a un factor de rendimiento de 94 puntos. En Arboleda, la arroba de café está en 212.400 pesos. En Bolivia, 213.400 pesos. En Florencia, 212.500 pesos. En Manzanares, 213.500 pesos. En Marquetalia, 213.300 pesos. En Montebonito, 212.600 pesos. En Pensilvania, 213.300 pesos. En Samaná, 213.000 pesos. Y en San Daniel, 212.000 pesos. 700 pesos. Ese es el precio base de café por arroba de café, según la cooperativa de caficultores de Manizales. 7:52 en Colombia.
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3: En este día te acompañamos con toda la información, toda la música, y vamos a cerrar una hora de programación de éxitos con los 93.1.

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2: Muy bien, en Colombia a las 8 de la mañana con 8 minutos, 8:08. A esta hora, noticias importantes del orden nacional, y es que el fenómeno del Niño mantiene la alerta en Colombia, aunque actualmente se registran lluvias, tormentas eléctricas y granizadas en varias regiones del país, el fenómeno del Niño continúa fortaleciéndose, por lo que el IDEAM pide mantener las medidas de prevención, no bajar la guardia. La mayor preocupación está en diciembre de 2026 y enero de 2027, cuando podría coincidir la mayor intensidad del fenómeno con la temperatura y con esa temporada pues, que son de menos lluvias. El IDEAM señala que la región Caribe ya se presentan señales importantes como temperaturas históricamente altas y niveles inferiores en los espaderos de los ríos Cauca y Magdalena. También se han reportado afectaciones en cultivos, disminución de precipitaciones en algunas zonas, y uno de los principales riesgos es el aumento de los incendios forestales debido a las altas temperaturas y a la reducción, obviamente, pues de las lluvias. Aunque las precipitaciones recientes han disminuido las alertas, el riesgo podría pues aumentar nuevamente durante diciembre y enero del próximo año si se intensifican las condiciones sequías. El IDEAM ha advertido que existe una alta probabilidad de que el Niño alcance una intensidad muy fuerte entre finales de este 2026 y comienzos del 2027. Esto con posibles impactos sobre los caudales de los ríos y de todas las quebradas, de todos los abastecimientos de agua, la agricultura, los embalses y la generación de energía, pues todo esto se podría ver bastante afectados. Pues la entidad aclara que el Niño no significa que deje de llover en todo el país. Pueden presentarse aguaceros fuertes y también tormentas, pero de corta duración, sin que esto necesariamente signifique que se haya superado el déficit de precipitaciones, es decir, de lluvias. Así que por esta razón, el llamado del IDEAM es aprovechar las lluvias actuales para almacenar y administrar adecuadamente el agua. Por supuesto, fortalecer los planes de contingencia y hacer el uso eficiente de este importante recurso hídrico. Las autoridades también y comunidades deberían mantenerse muy, muy atentas a toda la evolución de las temperaturas, de los niveles de los ríos y de todas las condiciones climáticas durante los próximos meses. 8 de la mañana, 11 minutos en toda Colombia.
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1: Muy bien, en Colombia, 8 de la mañana con 18 minutos, 8:18. Muy bien, a esta hora con más información para nuestra audiencia. Y es que la Unidad de Gestión de Riesgo de Desastres Nacional destinó más de 2.016 millones para atender incendios que dejaron 26.500 hectáreas afectadas. Septiembre cerró con 416 incendios forestales en 203 municipios y 18 departamentos. Tolima concentró casi la mitad del área afectada y recibió apoyo aéreo para reforzar las labores de extinción. Y es que más de 2.016 millones de pesos destinó la Unidad Nacional de Gestión del Riesgo para la gestión del riesgo de desastres y reforzar

0: en la magnitud de la emergencia, que llevó a activar también las capacidades terrestres y aéreas para apoyar las labores de respuesta en los territorios. El departamento más afectado fue el Tolima, con cerca de 12.900 hectáreas impactadas, además de 104 incendios registrados en 35 municipios. Prácticamente concentró casi la mitad del área afectada por los incendios forestales reportados en todo el país durante septiembre. Después de Tolima, aparece el norte de Santander con más de 3.700 hectáreas afectadas, Valle del Cauca con aproximadamente 2.320, Huila con cerca de 1.830, Boyacá alrededor de 1.600, Vichada con 1.100 y Cundinamarca con cerca de 1.000 hectáreas. Pues justamente el Tolima, que fue el más afectado, pues la respuesta incluyó el despliegue también de las aeronaves de la Policía Nacional, helicópteros también de la Fuerza Aérea Colombiana y pues en tierra también, prácticamente con alzar la Briad del Ejército, también brigadas forestales de Defensa Civil, Cruz Roja, cuerpos de bomberos. Y en ese sentido también para retomar la unidad de gestión del riesgo de desastres, destinó también más de 2.016 millones de pesos para 60 horas de vuelo operacional, en las cuales 40 correspondieron pues en helicóptero. Pero la respuesta no se quedó únicamente en la atención de septiembre, según el despliegue de la entidad. Esta información, además, una transferencia de 7 mil millones de pesos a las gobernaciones de Tolima y Boyacá para fortalecer su capacidad de respuesta frente a los incendios forestales. 4 mil millones para Tolima y 3 mil millones para Boyacá. En Villa de Leyva, también en Boyacá, otro de los territorios afectados, la unidad de gestión del riesgo también gestionó apoyo para atender un incendio registrado el 19 de septiembre. Y también recordamos que este fue reportado como liquidado el 30 de septiembre, después de afectar 1.400 hectáreas. En la operación también participaron organismos de socorro, brigadas forestales y cuerpos de bomberos. Muy bien, en Colombia, a las 8 de la mañana, 22 minutos, 8:22. Así que el llamado siempre es de las autoridades, por supuesto, es a no bajar la guardia, pese a que vivimos en un territorio privilegiado donde también hemos registrado altas temperaturas, pero nos han acompañado también las lluvias, últimamente muy fresco y muy delicioso el ambiente, pero a no bajar la guardia y antes aprovechar, como dicen las autoridades, a almacenar agua en la medida de lo posible, porque se prevé que apenas va a llegar el pico máximo del fenómeno del Niño, lo que será el fin de año y el inicio del 2027. 8 de la mañana, 22 minutos en Colombia.
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3: Las 8 y 28 minutos.
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21: Muy bien. La familia Alzate Botero agradece a toda la comunidad la compañía y manifestaciones de condolencia por el fallecimiento de su señora madre, Elvira Botero de Alzate, y a su vez invitan al rezo de sus novenas en el templo parroquial de Pensilvania a las 4 de la tarde. Novenario el próximo lunes 12 de octubre y un sincero Dios les pague por su acompañamiento a estos actos de fe.

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1: Muy bien, en Colombia a las 8 de la mañana, 39 minutos ya, avanza rápidamente esta mañana de martes, hoy 6 de octubre de este 2026. Muy bien, en otras noticias, más de 1.300 policías están reforzando la seguridad durante esta semana de receso escolar en todo el departamento de Caldas. Es que más de 1.300 uniformados están desplegados por todo Caldas durante esta semana de receso escolar para reforzar la seguridad en las vías, destinos turísticos, zonas rurales y sitios de alta afluencia de visitantes. El dispositivo está cubriendo 25 municipios del departamento. Es que el Departamento de Policía de Caldas informó que participan integrantes de diferentes especialidades como grupos operativos y equipos de prevención con acciones enfocadas en seguridad, movilidad, protección de niñas, niños y adolescentes. Uno de los principales componentes está centrado en los corredores viales durante los planes Éxodo y Retorno. También habrá presencia policial en terminales de transporte, centros poblados, fincas de recreo, piscinas, establecimientos abiertos al público y sitios turísticos. Los uniformados están en puestos de control y estarán realizando patrullajes y verificación de personas y vehículos, también acompañamiento a viajeros en puntos considerados estratégicos. Pues en materia de movilidad también, los controles estarán dirigidos a verificar las condiciones técnico-mecánicas y de seguridad de todos los vehículos, prevenir el exceso de velocidad, detectar conductores que manejan bajo efectos del alcohol. Pues las especialidades de prevención y educación ciudadana, infancia y adolescencia, turismo y patrimonio nacional, por supuesto los carabineros, también estarán desarrollando actividades pedagógicas y de sensibilización dirigidas especialmente a familias y a menores de edad. Todas estas jornadas abordarán la prevención del riesgo asociados al consumo de sustancias psicoactivas, violencia, explotación sexual, comercial, desapariciones y accidentes, entre otras situaciones también que puedan afectar a niños y adolescentes. La policía también recomienda a padres, a cuidadores, mantener la supervisión permanente para los menores de edad, ¿no? Y evitar dejarlos solos en piscinas, ríos, quebradas u otros espacios acuáticos durante esta temporada de vacaciones. Asimismo, también piden a los viajeros verificar previamente las condiciones de los sitios que visitarán, también mantener las vigiladas sus prendas, sus pertenencias y adoptar medidas de autocuidado durante todos estos desplazamientos. Todos estos dispositivos se mantendrán durante toda la semana de receso en sectores urbanos y rurales de Caldas, en coordinación, por supuesto, con autoridades municipales y organismos de seguridad y de emergencia. Para reportar situaciones que requieran atención inmediata, está dispuesta la línea 123. 8 de la mañana, 42 minutos en Colombia.
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3: Las 8 y 54 minutos.
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0: Un muy bendecido día para todos, queridos hermanos que nos están escuchando. Son las 9:04 de la mañana en la emisora Pensilvania Stereo 93.1 para el programa A la Luz del Evangelio. Les saludamos desde la parroquia Nuestra Señora de los Dolores. Que sea el Señor el que en este día les regale muchas alegrías, les dé Él muchos consuelos si están en dificultades, si tienen problemas, si tienen situaciones complicadas, por ejemplo, a nivel de salud, que sea Él el que les regale mucha fortaleza, mucho ánimo y esperanza. Saludamos a nuestros hermanos privados de la libertad, a quienes están enfermos en sus casas. Igualmente un saludo para nuestros hermanos del campo que están allí labrando la tierra. Saludamos a quienes se encuentran en los diversos negocios, en los locales de aquí de nuestro municipio. A las amas de casa también un saludo muy, muy especial en este día martes 6 de octubre de la semana 27 del tiempo ordinario. Nos disponemos entonces para comenzar con la oración en este día. La vamos a tomar del Salmo 138. En el nombre del Padre, y del Hijo, y del Espíritu Santo. Amén. Señor, Tú me sondeas y me conoces. Me conoces cuando me siento o me levanto. De lejos penetras mis pensamientos, distingues mi camino y mi descanso. Todas mis sendas te son familiares. Tú has creado mis entrañas, me has tejido en el seno materno. Te doy gracias porque me has plasmado portentosamente, porque son admirables tus obras. Mi alma lo reconoce agradecida. No desconocías mis huesos, cuando en lo oculto me iba formando y entretejiendo en lo profundo de la tierra. Gloria al Padre, al Hijo y al Espíritu Santo, como era en el principio, es ahora y siempre, por los siglos de los siglos. Amén.
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0: Para este día 6 de octubre, la Iglesia nos presenta el siguiente Evangelio. Está tomado de San Lucas en el capítulo 10, versículos 38 al 42. En aquel tiempo entró Jesús en una aldea, y una mujer llamada Marta lo recibió en su casa. Esta tenía una hermana llamada María, que sentada junto a los pies del Señor, escuchaba su palabra. Marta, en cambio, andaba muy afanada con los muchos servicios, hasta que acercándose dijo: Señor, ¿no te importa que mi hermana me haya dejado sola para servir? Dile que me eche una mano. Respondiendo, le dijo el Señor: Marta, Marta, andas inquieta y preocupada por muchas cosas, solo una es necesaria. María, pues, ha escogido la parte mejor y no le será quitada. Palabra del Señor. Gloria a ti, Señor Jesús. Al principio esto parece injusto. Marta está trabajando duro en la preparación de la comida, mientras que María está simplemente sentada a los pies de Jesús. Entonces Marta se queja con Jesús. Pero curiosamente Jesús humilla un poco a Marta en lugar que a María. Por supuesto, Él lo hace de una manera amable y gentil. La verdad es que tanto Marta como María estaban cumpliendo sus roles únicos en ese momento. Marta le estaba haciendo un gran servicio a Jesús al servirle a través de la preparación de su comida. Esto es a lo que ella fue llamada a hacer. Y el servicio habría sido un acto de amor. María, en cambio, estaba cumpliendo su papel. Ella fue llamada en ese momento a simplemente sentarse a los pies de Jesús y estar presente para Él. Estas dos mujeres han representado tradicionalmente dos vocaciones en la Iglesia, así como dos llamados que todos estamos invitados a responder. Marta representa la vida activa y María representa la vida contemplativa. La vida activa es aquella vida que la mayoría vive a diario, ya sea a través del servicio a la familia o a los demás en el mundo. La vida contemplativa es una vocación a la que algunos son llamados a través de la vida de clausura, en la que dejan el mundo ajetreado y dedican la mayor parte de su día a la oración y a la soledad. Estas son dos vocaciones que se complementan: la vocación a la vida del servicio, a la vida de la actividad apostólica, y la vocación a la vida de la oración, en la contemplación. Reflexiona hoy sobre tu propio llamado a la oración. ¿Rezas todos los días? Si esto falta, entonces reflexiona sobre la imagen de María que está allí, a los pies de Jesús. Y debes saber que Jesús quiere lo mismo de ti. No todos pueden pasar tiempo ante el Santísimo, todos los días en oración silenciosa, pero algunos sí. Sin embargo, debemos de encontrar al menos un tiempo de silencio y soledad todos los días para sentarnos a los pies de Jesús en oración. Esta es una escena muy bonita, la escena de Marta y de María. Marta, que se desvive en servir y en atender al Señor y a sus discípulos. María, en cambio, que de una manera muy tranquila está sentada a los pies del Maestro. Esta escena que nos presenta el Evangelio de Lucas, del encuentro de Jesús con Marta y María en una aldea durante su viaje a Jerusalén, nos es muy conocida. Jesús está en la etapa culminante de su relato del viaje hacia la ciudad donde habrá de cumplirse su destino. En este trayecto hace un alto en una aldea que la tradición de Juan identifica como Betania para visitar el hogar de dos hermanas. En la escena bíblica, Lucas presenta a Marta como la anfitriona perfecta, una mujer enérgica y dueña de su casa, cuyo nombre significa precisamente señora o ama. El texto, en efecto, comienza con una distinción clara en el comportamiento de las hermanas. María asume la postura característica del discípulo que escucha al maestro. Se sienta a los pies del Señor, manifestando una ansia profunda de aprender. Esta presentación de Jesús instruyendo a una mujer no es común y contrasta vivamente con la tradición rabínica posterior que a menudo limitaba la instrucción religiosa femenina. María encarna así el modelo acabado del discípulo que se abre a la palabra con fe. Mientras María escucha, Marta se encuentra atareada con la preparación del servicio. El término sugiere que está absorbida por el cuidado de obsequiar a su huésped un banquete espléndido. Su protesta ante Jesús, ¿no te importa que mi hermana me haya dejado sola con el servicio?, revela una ceguera espiritual provocada por su propia rivalidad interna y el cansancio. La respuesta de Jesús, Marta, Marta, aparece como una sutil reprensión mediante la repetición de su nombre. El maestro observa que ella está nerviosa y preocupada por muchos detalles. Según el evangelista, Jesús no descalifica el servicio o la hospitalidad de Marta. Al contrario, él mismo se definirá más tarde como el que sirve en la última cena. Lo que Jesús reprueba es que su servicio carezca de la base fundamental, es decir, de la escucha previa de la palabra. Un servicio que no presta atención a la instrucción del maestro no tiene garantía de continuidad efectiva. El centro de la escena está en la afirmación de Jesús. Solo hay que preocuparse de una cosa. Esta única cosa necesaria se identifica con la búsqueda de la salvación y la escucha de la palabra de Dios. Aquí resuenan los ecos de las parábolas de la semilla y del candil. En otras palabras, la palabra debe conservarse en un corazón noble para producir fruto y ser luz para los demás. Jesús además declara que María ha escogido la mejor parte, literalmente la parte buena. En el contexto de la hospitalidad oriental, esta parte era la porción de alimento. Sin embargo, Jesús eleva el término a una dimensión espiritual. La parte elegida por María es un bien duradero que nunca le será arrebatado, a diferencia de los afanes temporales de la vida. Esta declaración confirma que el verdadero honor no viene de estrategias de promoción personal, sino de la humildad del discípulo sentado a los pies del Señor. El texto de San Lucas ha sido interpretado frecuentemente como una recomendación de la vida contemplativa sobre la vida activa. No obstante, una lectura más profunda, basada en las fuentes, sugiere que el mensaje se dirige a la existencia integral del cristiano, que debe definirse como un contemplativo en acción. No se trata de rechazar las obligaciones del mundo, sino de establecer un sistema de prioridades donde la unión con Dios sea el fundamento de toda actividad. Encontramos el activismo. El activismo es lo que algunas personas hacen: estar aquí, estar allá, trabajar por este lado, de esta otra manera. No decimos que eso sea malo, no, pero a ese activismo hay que darle una base espiritual. A partir del encuentro con Jesús, a partir de la oración, de los sacramentos, de la Eucaristía, porque podría correrse el peligro de estar construyendo en vano, de estar construyendo sin bases. Esto a nivel de la vida común, pero también a nivel de la vida religiosa, nosotros que hemos atendido a este llamado que nos hace el Señor, debemos tener claro que no podemos mantenernos simplemente en un hacer, en un activismo, sin permitir que el ser que el ser, es decir, que lo más profundo vaya creciendo. O sea, tanto el ser como el hacer deben ir de la mano, basados ambos, el ser y el hacer, en la espiritualidad, en la vida de comunión con Dios, en la relación que tengamos con Él a través de la oración.
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Bueno, hoy vamos a reflexionar en una parábola moderna. Es la parábola del disco duro. Tal y como un disco duro almacena datos, tu corazón y mente almacena muchas de las cosas que ves, escuchas y aprendes a lo largo de tu vida. Cuando almacenas los datos de mi palabra en tu disco duro, mediante el estudio y la memorización, estás creando una fuente de información piadosa a la que puedes acceder para que te ayude en la vida. Mis palabras volverán a tu mente y te guiarán. Llena tu disco duro con mi palabra y utilízala para llevar una vida de amor, bondad y amabilidad. Una vida de la que puedas estar orgulloso y por la que Dios te bendecirá y elogiará. Bien, este es el mensaje de hoy, es la parábola del disco duro, así como un disco duro almacena información y hoy en día nos encontramos con discos duros que almacenan miles y miles y miles de datos, pues nosotros también tenemos nuestro disco duro. Ese disco duro lo encontramos en la mente y en el corazón. Preguntémonos qué estamos almacenando en él. Y ojalá que estemos almacenando la palabra de Dios. Son mensajes maravillosos que encontramos en la Sagrada Escritura. Mensajes que nos llenan de alegría, de paz, de esperanza, de consuelo. No almacenemos en nuestros discos duros basura. Miremos que a veces es lo que tenemos que hacer con el disco duro de nuestro computador o con el disco duro de nuestro celular. Hay que vaciarlo, hay que limpiarlo de cosas que no sirven. Igualmente, el disco duro de nuestra vida tiene que ser limpiado frecuentemente cuando vemos que se esté llenando de cosas que no nos sirven, de basura, malos recuerdos, malos sentimientos, malas ideas, todo aquello que no nos ayuda en la edificación personal y de la comunidad.

0: Entendamos pues este mensaje que hoy hemos escuchado, el de la parábola del disco duro, para que nuestro disco siempre conserve lo mejor y grabe y memorice lo que pueda servir para la vida espiritual. Es decir, que memoricemos siempre la palabra de Dios.
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0: Bueno, un saludo muy especial para quienes a esta hora de la mañana nos están dejando su saludo en el Facebook Live de Pensilvania Estéreo. Nos dice Nani Velázquez. Muy buenos días, Padre Hugo. Gracias por enseñar la palabra de Dios, alimento espiritual. Bendiciones también para usted, apreciada Nani. Que el Señor la guarde y le ayude. María Doli Giraldo Sánchez dice, buen día, Padre Hugo. Bendecido día en el Señor. Mamita María lo cubra con su manto. Igualmente a usted, apreciada María Doli, que el Señor, por intercesión de nuestra Madre del Cielo, le regale muchas bendiciones. Diana Cristina Agudelo Ospina nos dice, Padre, feliz y bendecido día también para usted, apreciada Diana Cristina, que sea el Señor el que le siga regalando muchas bendiciones. Yolanda López Ospina, muy buen día, Padre Hugo, reportando sintonía desde la vereda La Esperanza. Padre, que Dios y la Virgencita María lo bendigan. Igualmente para usted, apreciada Yolanda López, allí en la vereda La Esperanza, que sea el Señor el que le siga regalando también mucha paz y siga confortando su vida y la de su familia. María Beatriz Echeverry, buenos días, Padre Hugo, Dios lo bendiga. Gracias por su oración, por los privados de la libertad, por los enfermos y damnificados del terremoto que necesitan tanto. Saludos desde Las Ánimas. También para usted, apreciada María Beatriz, un saludo desde la parroquia Nuestra Señora de los Dolores de Pensilvania. Que el Señor a usted la bendiga junto a todos sus vecinos y sus familiares allí en la vereda Las Ánimas, y a su hermano privado de la libertad, que también el Señor le regale mucha esperanza y consuelo. Bien, también nos están dejando el saludito en el WhatsApp, de Pensilvania Estéreo. Nos dice la familia Ramírez Morera de Cañaveral. Muchas bendiciones, Padre Hugo, igual también para ustedes, apreciados integrantes de la familia Ramírez Morera, allí en Cañaveral, allí en las partidas para Victoria, para Samaná, para Marquetalia, un sitio estratégico, es la vereda Cañaveral, que el Señor les bendiga. Luego nos dice la familia, o más bien la señora Ligia Aristizábal de la Inmaculada. Muy buenos días, Padre Hugo, feliz y bendecido día para usted, apreciada doña Ligia Aristizábal, en el sector de la Inmaculada. Que el Señor la bendiga. Padre, Dios lo guarde, con mucho entusiasmo y gratitud al Señor por su palabra. Con mi madre siempre lo escuchamos desde Onda Tolima, la familia Valderrama Cabrera. Un saludo también para la apreciada familia Valderrama Cabrera, allí en Onda Tolima. Y también los que nos escuchan en Cundinamarca, en algunos sectores del departamento de Antioquia, en el norte del Tolima, aquí mismo en el oriente de Caldas, un saludo muy, muy especial. Que sea el Señor, el buen Dios, el que les siga regalando muchas gracias, muchas bendiciones a todos los que nos escuchan y a sus familias. Bueno, pues hoy es martes 6 de octubre. Hoy tenemos el grupo de oración, los Amigos de María, con la hermana Nidia, allí en la Casa Cural. Se reúnen a partir de las 2:30 de la tarde, todos cordialmente invitados. Mañana, miércoles 7 de octubre, la Iglesia celebra a la Bienaventurada Virgen María del Rosario. La fiesta del Rosario celebra la victoria cristiana de Lepanto en el año 1571 contra los turcos. El rezo del Rosario nace del amor de los cristianos por la Virgen en el medioevo. El origen de la camándula se remonta a varios siglos atrás, cuando los hermanos que no podían rezar los salmos en latín repetían el Padre Nuestro y el Ave María contando piedritas o granos. Fue Santo Domingo quien le dio forma actual, cuyo significado es una corona de rosas ofrecida a la Virgen. Mañana entonces, todos cordialmente invitados a celebrar esta fiesta tan bonita de Nuestra Señora del Rosario. Les invitamos para que continúen orando en casa, en familia, con el Santo Rosario. Sabemos de las grandes bendiciones que recibimos de parte de Dios por intercesión de nuestra Madre del Cielo cuando oramos con fe con el Santo Rosario. Mañana, miércoles, también vamos a tener una misión relámpago en el sector de la Milagrosa. Es el sector que queda en la salida para San Daniel. Vamos a estar desde la 1:30 de la tarde con los misioneros de la nueva evangelización de nuestra parroquia, visitando las familias. Y luego, hacia las 4 de la tarde, en la casa de la señora Fabiola Aristizábal, tendremos una reunión de evangelización. Todos cordialmente invitados, nuestros hermanos de allí del sector de la Milagrosa, saliendo para San Daniel, también incluye el sector de la Arenera, por allí todo el sector vamos a procurar visitar, si no todas las familias, pues algunas, con nuestros hermanos de la nueva evangelización. El jueves a las 3 de la tarde, la exposición del Santísimo Sacramento, orando por las vocaciones. Sigamos orando por las vocaciones a la vida sacerdotal, religiosa y misionera. Ayer precisamente nos visitaba el padre Eduardo Yesid Ospina Aristizábal. Él es el delegado diocesano para el acompañamiento de las vocaciones. Le damos gracias por su visita y también por la reunión que tuvo con las del Grupo de Apoyo a las Vocaciones. El día viernes a las 3 de la tarde, Coronilla de la Divina Misericordia con exposición del Santísimo Sacramento. Qué bueno que no dejemos de orar por la paz y que sigamos orando también, pidiéndole al Señor que nos regale buen tiempo, buen clima para las cosechas, para los animales y para nosotros mismos. Bien, que el Señor a todos les guarde, les ayude, les proteja en este nuevo día que por su bondad y por su misericordia estamos comenzando. Y la bendición de Dios Todopoderoso, Padre, Hijo y Espíritu Santo, descienda sobre ustedes y les acompañe siempre. Antes de despedirnos, recordarles que la comunidad Lazos de Amor Mariano está invitando al retiro de parejas, que inicia el próximo 14, o sea, dentro de 8 días. Qué bueno que las parejas saquen el tiempo, dediquen tiempo para sí mismos y pueden hacerse inscribir en el despacho parroquial. Allí les brindarán más información acerca de este retiro para parejas que se va a tener en la Casa de Encuentros desde la próxima semana. O con alguno de los miembros también de la comunidad de Lazos de Amor Mariano pueden encontrar mayores informaciones. Bendiciones en este nuevo día.
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1: Es momento de conocer la hora. 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
2: Las 9 y 35 minutos.
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4: Cordial saludo para todos los oyentes en el municipio donde estamos brindándoles toda esta información a través de Vida Natural, empresa constituida por médicos naturistas, grandes conocedores de las plantas medicinales, y el objetivo primordial para nosotros pues siempre será velar por la salud de las personas. 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Me pueden seguir como el Magazine de Jorgito 2. Estamos en horas de la noche a las 8, temas importantes de salud y también de prosperidad. Escuchemos testimonios y también las direcciones. 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
11: Las 9 y 58 minutos.
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1: Barcelona, 13 grados, lluvia. Bruselas, 7 grados, cielo nublado. París, 8 grados, viento y lluvia.
2: Patrick, Madrid, amor mío, 7 grados. 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
2: Las 10 y 25 minutos.
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3: Las 10 y 52 minutos.
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1: Exactamente, en Colombia 11:07, hemos iniciado así otra hora de programación, oyentes de muchos y muy buenos éxitos a través de los 93.1, saludando a toda la audiencia que nos está acompañando, el Centro Colombiano Oriente de Caldas, a Colombia y al mundo entero, los que nos escuchan a través de www.pensilvaniaestereo.com. También feliz y bendecida mañana de martes, hoy segundo día de la semana, y aquí estamos presentando Recuerdos de Siempre.

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2: Las 11 y 22 minutos.
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Escúchame muy bien y sin interrumpir. 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

0: Bueno, muy bien, en Colombia a las 11 de la mañana, 42 minutos, 11:42, ya avanza rápidamente esta mañana, se va yendo Ella sin alma, qué linda canción esta, originalmente interpretada por el cantautor italiano, él es Ricardo Cosciante. Canción fue lanzada originalmente en el año 1974 como parte de su exitoso álbum comercial Anima. Esta canción que se convirtió rápidamente desde que la lanzaron en un clásico de la balada romántica y del pop dramático gracias a esa desgarradora e intensa interpretación vocal.
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0: La letra describe con amargura, sí, un final, el final de una relación marcado por la traición, el desamor, la frialdad emocional de una mujer. Consciente interpreta todos estos temas de manera catártica, transitando desde un inicio calmado y hablando hasta un clima orquestal lleno de furia y de decepción. Esta canción, Bella sin alma, así se llama, de este cantautor italiano Ricardo Cosciante. 11 de la mañana, 42 minutos en toda Colombia.
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1: Ay, linda canción esa, te acordarás de mí. Te acordarás de mí. Oyentes, feliz almuerzo. Gracias por la compañía. Invitación, obviamente, para que sigan en la sintonía de los 93.1. Y toda la información, toda la programación continúa para acompañar el almuerzo de todos ustedes, los mejores oyentes del mundo. 11 de la mañana, 57 minutos ya en toda Colombia. Mucha atención porque tengo servicios sociales a esta hora. Bueno, a esta hora tengo servicios sociales importantes y es que se extravió una novilla color marrón con una mancha blanca en la frente. Esto fue el pasado domingo 27 de septiembre por el camino que lleva a Quebrada Negra. Se ofrece gratificación si usted la ha visto, si usted tiene información, sabe dónde se encuentra, por favor comuníquese. Recuerde que es una novilla de color marrón con una mancha blanca en la frente. Sí. El pasado domingo 27 de septiembre, por el camino que conduce a Quebrada Negra. Comuníquese si tiene información al 311-312-7718 o al 314-844-0739. Igualmente también se han extraviado los documentos de identidad de la señora Olga Correa Franco. Sí, si usted encontró estos documentos de la señora Olga Correa Franco o sabe dónde se encuentran, sabe quién los tiene en su poder, por favor, comuníquese. Se ofrece gratificación, se le perdió la cédula y el pase de conducción a Olga Correa Franco. Comuníquese, hay gratificación al 312-555-7331. 312-555-7331. 11 de la mañana, 59 minutos ya en toda Colombia.
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1: En Colombia, a las 12 del mediodía, un minuto, mucha atención a esta hora, información. Estamos informando a familiares y amigos de la señora. La familia Alzate Botero pues está agradeciendo también las muestras de condolencia y acompañamiento ante el fallecimiento de la señora madre Elvira Botero de Alzate, A su vez, están invitando los rezos de sus novenas que se están realizando en la parroquia Nuestra Señora de los Dolores de Pensilvania a las 4 de la tarde. Novenario el próximo lunes 12 de octubre de 2026. De antemano, sinceros agradecimientos por su acompañamiento.
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9: Hola, ¿qué tal, amigas y amigos? Cordial saludo. Hoy es 6 de octubre. Hoy es 6 de octubre. 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
9: 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Avanzamos, querida familia, estamos en Pensilvania 093.1, la mejor de Colombia. 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Sigan escuchando Pensilvania Estéreo. Chao, chao.
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13: Hola, ¿qué tal? Bienvenidos al boletín informativo de RMC Noticias. Hoy es martes 6 de octubre del año 2026. Comenzamos con la información. Continuamos con el seguimiento a la situación hospitalaria del municipio de San José. Allí, las obras de reparación avanzan en un 47% con la esperanza de recuperar y mejorar lo que se tenía, pero con toda la paciencia que se debe tener ante el avance de la obra. Natalia Castaño, directora de la Territorial de Salud de Caldas.
14: Tenemos un 47.3% de avances de la obra en el Hospital de San José. Nos encontramos muy felices de saber que ya próximamente estaremos fundiendo la tercera placa y con ella esa esperanza que tiene todo este municipio puesta en la reconstrucción y reposición de este hospital. Por nuestros habitantes y por nuestro personal de salud, nos sentimos muy felices de saber que estamos trabajando y que lo vamos a lograr. Y estaremos en el 2027 materializando la entrega de la obra de nuestro nuevo hospital.
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13: En el municipio de Filadelfia continúan trabajando los consejos municipales de juventud. Gracias a esto, avanzan en trabajo conjunto por los jóvenes del municipio. Nuestra compañera Johnny Salazar dialogó con Jerónimo Montes, vicepresidente del Consejo Municipal de Juventud del municipio, quien habló sobre la actualidad de sus sesiones.
16: Un cordial saludo para la Red de Medios Ciudadanos desde el canal Filadelfia Televisión. Nos encontramos en este momento con Jerónimo Montes Osorio. Él es el vicepresidente de los consejos de juventud y él nos va a contar cómo va este proceso dentro de nuestro municipio y felicitarlo y darle nuestros agradecimientos porque es una persona muy acuciosa, es un líder. Así que gracias por venir acá al canal y hablarnos acerca de todo esto que se está viviendo con los consejos municipales de juventud.
17: Muchas gracias por la invitación. No, es un proceso muy bello que se está desarrollando y lo más bello es desde la juventud que está tomando su liderazgo y tenemos todo el apoyo para nosotros desarrollar actividades. Hemos desarrollado actividades con las personas del ancianato, con jóvenes, niños, y la meta es llegar a más jóvenes, a más niños, invitarlos a que participen nuestros jóvenes del municipio en actividades propuestas, que no se desanimen, que es una parte muy importante del liderazgo juvenil y que podemos participar en él muchos jóvenes y lograr muchos cambios importantes en nuestra sociedad. Como se dice por ahí, construir país, construir departamento y construir municipio.
16: Para la Red de Medios Ciudadanos, el canal Filadelfia Televisión, Johnny Salazar.
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13: La calceta de plátano se ha convertido en protagonista de las emprendedoras del municipio de Casabianca en el Tolima, quienes no solamente trabajan con su iniciativa en la región, sino que también se proyectan en el ámbito internacional. El informe es de nuestra compañera Sofía Uriana, desde Manizales, quien nos cuenta la historia.
19: Lo que antes se consideraba un residuo agrícola en los platanales del Tolima, hoy se convierte en arte y moda de talla internacional. En el municipio de Casabianca, un grupo de mujeres artesanas está transformando el tallo de la mata de plátano, conocido como calceta, en productos sostenibles que ya cautivan miradas en el exterior. A través de la Casa Social de la Mujer de Casabianca, estas artesanas adelantan un meticuloso proceso para extraer líquidos de tallo, secarlo y obtener hojas e hilos de calceta. Con esta materia prima elaboran desde muñecas tradicionales hasta bolsos de alta calidad. Marta Arcila, miembro del grupo de artesanas, explica.
20: El proceso de los productos a base de calceta de plátano es un proyecto que viene desarrollando la Casa Social de la Mujer de Casabianca, Tolima. Allí hay un grupo de artesanas que hacen todo el procesamiento de la calceta de plátano, que es el tallo de la mata de plátano, la cual sufre una transformación extrayéndole todos los líquidos, secándolos y sacando hojas de calceta e hilos de calceta. Con las hojas de calceta las señoras producen o elaboran muñecas artesanales, y con los hilos en este momento están desarrollando un proyecto de elaboración de bolsos.
19: El talento y la dedicación de estas mujeres rompió fronteras al delegar un grupo de artesanas para viajar a París y dar a conocer sus creaciones en el marco de la Semana de la Moda.
20: Las señoras, con el apoyo del alcalde, fueron a París a hacer una presentación de los productos en el marco de la Semana de la Moda y desarrollado por Asodamas de Colombia, con el apoyo de la primera dama de Colombia y con diferentes gremios que apoyaron el proceso.
19: Esta iniciativa no solo dignifica el trabajo de la mujer rural en Casabianca, sino que posiciona la moda sostenible y la economía circular colombiana en los escenarios más exigentes del mundo, informó Sofía Uriana Rojas Epiayú.
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13: Y así llegamos al final de este boletín informativo de RMC Noticias por el día de hoy. A todos, un feliz martes.
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2: Las 12 y 28 minutos.
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3: Las 12 y 57 minutos.
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2: La 1:27.
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3: La 1:56.
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2: Las 2 y 26 minutos.
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9: Ella es mi todo de la autoría de Khaled Morales.

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2: Las 2 y 58 minutos.
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1: Exactamente. Oyentes, ¿cómo están? Muy buena tarde para todos ustedes, los que prefieren la buena música popular. A esta hora de la tarde les saludamos a través de los 93.1 y este es su programa El Expreso de El Café, que me encanta saludarles y acompañarles, decirles que gracias a nuestro Padre Celestial que nos brinda esta oportunidad de estarles acompañando a todos ustedes en esta tarde de martes. Hoy ya segundo día de la semana, martes 6 de octubre de este 2026. Buena tarde para todos, yo soy Liz. Como siempre es un honor, un placer, papá Dios, gracias por brindarnos esta oportunidad. Una vez más, a través de esta hermosa señal, desde la hermosa Pensilvania Calda, los saludamos a todos, desde donde originamos nuestra señal, saludando a toda la gente en el oriente de Caldas, en el centro del país, ¿cierto? En el Magdalena Medio, Magdalena Centro, como ustedes le conozcan, que a esta hora escuchan buena música popular. Hasta las 5 de la tarde vamos a estar manejando, conduciendo este Expreso del Café, ¿sí? El retorno a casa de muchos de los oyentes, muchos trabajamos hasta más tardecito, los que están allá en las fincas, haciendas, parcelas, ustedes dedicados a las labores del campo a esta hora, siempre será un honor para mí y para todo este equipo de trabajo estarles acompañando a todos ustedes. A los amigos del centro penitenciario allá, aquí, allí el frentecito, aquí en Pensilvania, un abrazo para ustedes también fuerte. A los amigos profesionales del volante, señor conductor, a usted que va, el señor transportador de carga pesada, a usted que va también por las diferentes vías del centro del país, señor conductor de servicio público, a usted que va también en el carro particular y que va escuchando buena música. Todos buena tarde a ustedes, señoras amas de casa, a ustedes que están en el negocio, señores comerciantes, a ustedes que están desde la casita descansando también. A todos una feliz y bendecida tarde de martes y llega Cristian Nodal desde México. Ya no somos, ni seremos. 3 de la tarde, 32.

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Así se llama esa canción, Te Esperaré, sí, Te Esperaré. Algo de lo que nos entregan los relicarios también en esta tarde, musiquita para el recuerdo. Es la que también disfrutamos a esta hora aquí en los 93.1. Ay, ay, ay, Dios mío, qué belleza. Espérenme un momentico que quería contarles. Yo soy Don Vicente, está que se canta. Espérenme un momentico. Te Esperaré. Este es un clásico de la música popular que tenemos aquí, de la música popular guasca colombiana, interpretada por el artista El Relicario, Pedronel y Sasa Aguirre. Y esta canción fue compuesta originalmente por Germán Rengifo. Este tema es un emblema de las cantinas y de la música de antaño, distribuido históricamente bajo el sello Discos Victoria. Tres años. Pues bueno. Ay, qué belleza. Aquí lo tenemos haciendo parte de nuestro playlist en El Expreso del Café, en la tarde del martes. También invitamos a Vicente, el mero mero, a Chente Fernández con esta canción, Camino al Cielo, 3 de la tarde, 46 en Colombia.

0: Ay, qué cosa, don Chente.
1: Ya no los tengo a ellos.
0: Ay, qué ironía en la vida, ¿no? Así es, suele pasar. 3:49 en Colombia.
2: ¿Oíste? 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
0: Ay, ay, ay, venga, súbele el volumen. Espere, no le baje porque llega Yolanda del Río también, directamente desde México, para ser parte de nuestro playlist en esta tarde, en nuestro Expreso del Café. Oiga, qué rico, espere un momentico, Yolanda, Yolanda, tus maletas en la puerta.
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0: Ya me lo gané, hombre. Gracias a Dios. Voy a subirle volumen a mi emisora y me siento a descansar.
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2: Exactamente, y vamos a cerrar una hora de programación de éxitos populares a través de los 93.1 con el señor Segundo Rosero y esta canción, Melancolía, 3 de la tarde, 52.

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3: Las 3 y 56 minutos.
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1: Exactamente, así es como estamos iniciando otra hora de programación de muchos éxitos populares aquí a través de los 93.1, saludando a todos los que están trabajando, laborando, que los que están cogiendo cafecito delicioso, sabroso, qué rico, de verdad que sí, es muy importante. Yo soy amante número uno del café. Reconozco esa labor tan importante, no solo para la economía, sino también para brindar a muchos colombianos una deliciosa taza de café. Ese, todo ese recorrido, ¿no? Todo el trabajo que hay detrás del café. Y por supuesto, siempre todo proviene de esas manos trabajadoras de nuestros campesinos, ¿sí? De todos nuestros amigos profesionales del agro. Los que se dedican a esta hora a coger cafecito o a las diferentes cadenas productivas del campo. Déjenme saludarlos especialmente a todos ustedes, exaltando y reconociendo su labor tan importante para nuestra economía. Sí, qué mejor también que estar disfrutando de un tintico. ¿Ustedes cogen tintico? Yo me lo tomo. Nos hacemos buena compañía a través de los 93.1. Saludo muy especial para Jaime Cortés. Jaimito, un amigo muy querido, muy de la casa, que hasta ahora nos acompaña desde Marquetalia, escuchando buena música popular y cogiendo cafecito, y quiere escuchar esta canción que hace Luis Alberto Posada, Bagazo.

0: Qué belleza, muy bien, ahí estaba pues Bagazo con el señor Luis Alberto Posada. Buena música popular también que recordamos en esta tarde. Voy a saludar a toda la audiencia que nos ha dejado por acá reporte de sintonía, su mensajito. A usted que nos prefiere, gracias. A usted que nos deja sentir ese cariño a través de sus reportes, a través de sus mensajes cariñosos. A ver por aquí, más oyentes.
1: Qué bien suena en sintonía Estéreo 93.1 a esta hora en el Expreso del Café. El que primero se arrodilla es el que comienza de una.
0: Cierto. Sí,
1: muy buenas tardes. Cordial saludo y fuerte señor. Abrazo a la distancia. Y a todos los oyentes felices, un cordial saludo. Con el conjunto América, ausente de ti. Fuerte abrazo para todos y que Dios nos bendiga. Feliz tarde.
0: Don Antonio Jota, un abrazo a usted, a toda la gente del Bajo Oriente de Caldas, que nos prefieren a esta hora. Buena tarde, buenas. Gracias. Más oyentes a esta hora por aquí.
2: Buenas tardes.
0: Hola, buenas.
2: Buenas tardes. Saludos especial acá desde Las Margaritas.
0: Hola, a la gente de Manzanares.
2: Si me coloca una canción de...
0: Señora.
2: Vicente Fernández.
0: Sí.
2: Pica que pica. Ay, gracias, muy amable, bendecida tarde. Chao, chao, le habla a los Doris. Chao, muy amable.
0: Los Doris, un abrazo a usted fuerte, a la distancia también. Y ya programamos la canción, no hay problema, claro que sí. Ay, ñaña, y más oyentes ahí está ahora. A ver, saludamos, don Jorge Carmonita. Nos acompaña desde la Sierra Antioquia. A él, a todos los oyentes que nos acompañan desde el departamento de Antioquia, especialmente en la Sierra. Gracias. Don Jorge, a ver por acá, más oyentes.
3: Hola. Sí, buenas tardes, Liz.
0: Hola,
3: muy reportando sintonía a la Sola Bolivia.
0: Qué bueno.
3: Hola. Francisquito.
0: Señor.
3: Corrión de nido ajeno. Sí, gracias.
0: Gorrión de nido ajeno, listo, ya viene en camino. Con mucho gusto, claro que sí. A ver, buenas tardes a la gente que nos reporta sintonía desde la Albania en Bolivia. Gracias a la gente en Bolivia y todas sus veredas, gracias, gracias. Doña María Eugenia Montenegro, allá. La gente en Caparrapi, doña María, hombre. Eso. Sí, está haciendo como usted, doña María. Ay, ay, ay, ya viene en camino. Buenas tardes, Rubén, desde San Luis, Marquetalia. Buenas tardes, Rubén, ¿cómo está? Dedito arriba, cuénteme nomás. ¿Cuál es la canción? Cuénteme. Jairo Quinterón, Jairo, también desde la repetidora. Buenas tardes, claro que sí, Jairo, ya viene en camino. A doña Miriam Londoño, allá en el departamento del Tolima. Sí, a la gente en Mariquita, Tolima. Mi gente linda, allá en el norte del departamento del Tolima, donde nos escuchan, nos amplifican. Buenas tardes, claro que sí. Ya programamos todas estas buenas canciones. Nos vamos a ir de recuerdo en el Expreso del Café.
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0: Exactamente. Yo soy el Conjunto América y este es un tema llamado Ausente de Ti a las 4 de la tarde, 20 minutos en Colombia.

la borrasca con los relicarios, hombre. Ay, ay, ay, venga, pere. Ay, ay, ay, ay, ay, ay. Muy bien, en Colombia, a las 4 de la tarde, 29 minutos, 4:29. Saludando a don Roquelino, a doña Doralice, a su señora esposa, ¿no? Y a toda su familia, a toda la gente que nos está escuchando desde el Tablazo, en el departamento del Tolima, la gente de Fresno, que están escuchando buena música, buena melodía con nosotros, acompañando su tarde. Gracias.

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3: En Colombia a las 4:32 PM.
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0: Regresamos en momentos.
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3: Las 4 y 58 minutos.
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3: Vida Natural les da la bienvenida a este su programa, donde encontrarás los mejores productos naturales para mejorar el estado de tu salud. Sean todos bienvenidos.
4: Cordial saludo para todos los oyentes en el municipio donde estamos brindándoles toda esta información a través de Vida Natural, empresa constituida por médicos naturistas, grandes conocedores de las plantas medicinales, y el objetivo primordial para nosotros pues siempre será velar por la salud de las personas. 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Estamos en horas de la noche a las 8, temas importantes de salud y también de prosperidad. Escuchemos testimonios y también las direcciones.
0: Doris, ¿has utilizado la oportunidad de obtener estos productos?
5: Sí, las gotas dilatal.
0: Las gotas dilatal para prevenir infartos, temas de colesterol, triglicéridos. Cuéntame, ¿cómo te fue con el producto?
5: Muy bien, a mí me
6: gustó
5: mucho para el dolor de las manos.
6: Alba Suárez,
0: ¿de dónde me llamas?
6: De acá de Granada, barrio La Asunción.
0: Alba, te pregunto, ¿ya estás utilizando los productos Vía Natural?
6: El esposo mío los ha utilizado y los utiliza, y yo también las gotas y otros jarabitos que en este momento no me acuerdo, pero hemos utilizado mucho los productos de allá y son muy buenos.
5: Angélica Vergara.
0: Angélica, ¿de dónde me llamas?
5: Del sector Rosales, de acá de Granada.
0: Te pregunto, ¿has utilizado los productos Vía Natural?
5: Sí, los he utilizado mucho, varios productos, me parecen excelentes.
0: ¿Qué le puede recomendar a las personas? ¿Vale la pena aprovechar esta promoción?
5: Claro que sí, mucho vale la pena que los compren.
7: Olga Ramírez.
0: Olga, ¿ya has utilizado los productos Vía Natural? ¿Cuál producto?
7: Para el dolor en los pies.
0: Las gotas agave, ¿y cómo te fue con el producto?
7: Bien, gracias a Dios.
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1: Hemos llegado al final de este maravilloso programa por el día de hoy. Los invitamos todos los días en nuestras redes sociales, YouTube, Facebook, Twitter, TikTok, a las 8 de la noche. ¡Los esperamos!
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2: Las 5 y 26 minutos.
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15: En el nombre del Padre, en el nombre del Hijo y en el nombre del Espíritu Santo, damos la cordial bienvenida al programa más escuchado en toda la radio colombiana y en todas las emisoras del país, el programa del Templo Gregoriano de la Fortuna, con más de 40 años en la radio colombiana. Abrazo grande para toda la gente linda, para toda la gente hermosa, para toda la gente que nos sintoniza en veredas, corregimientos y sitios circunvecinos donde llegan las ondas hercianas de esta prestigiosa emisora. Abrazo grande para toda la gente linda de Caparrapí, Puerto Boyacá, Puerto Perales, La Victoria

0: 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Abrazo grande también a toda la gente linda de Muso Boyacá, que ya se prepara para nuestra visita la otra semanita de arriba, el próximo viernes 16 de octubre hasta lunes 19, estaremos en el Hotel Mediterráneo, allá en Muso Boyacá, y la gente linda que me escucha en Yacopí. 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Abrazo grande para la señora de la P, allá en San Daniel, que me mandó las fotos de la finca. Descubrimos que en su finca hay una riqueza muy grande. Eso lo hablaremos personalmente. Aliste la gallina, mi querida amiga, porque estaremos allá en su respectiva finca. Un abrazo grande también a toda la sintonía rotunda de Bolivia, de Pensilvania, a toda la sintonía en Manzanares. 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El señor Juan Carlos, que me escribió de Marquetalia, que me dijo que nació el 8 de noviembre de 1982. Visualizo que usted en estos momentos me sintoniza en un radio marca Sony. Usted no me lo dice, pero yo lo veo. Usted calza 39, en pantaloneta es 32. Tiene una cicatriz al lado izquierdo de su hombro y un escudo del Atlético Nacional. La pregunta suya es acerca de su esposa que viene dudando de ella. Cuando usted la va a buscar, ella lo rechaza. Y quiero comunicarle, mi querido amigo, me duele decírselo, pero veo traición, veo engaño, veo mentira. Ella a usted lo está engañando, le está mintiendo. Y aparte de eso, a usted se le perdió una cadena y un dinero. Ella le dijo que no sabía. Ella fue la que se lo llevó. El dinero se lo llevó. Oiga, el dinero se lo llevó el día que fue el Día del Amor y la Amistad. Ese dinero lo cogió para comprarle una ropa a él y la cadena se la regaló a él. Yo sé que en este momento le duele, pero me toca hablarle con la verdad. No busco dañar hogares. uno hogares, pero en este caso yo veo que no es justo que le hagan eso a usted. Recuerde que si a usted lo engañan en un hotel, en una cama, en una residencia, en un parque, si a usted su pareja le ha sido infiel en un sitio de recreación, en cualquier lado, yo le digo dónde, cómo, cuándo, con quién, la hora, el nombre de la residencia, la habitación, si le hicieron la caída de la hoja o la caída del ángel. Yo soy Andrés de los Secretos y soy experto en revelar quién le quiere, quién le ama, quién le engaña, cuántas lágrimas ha derramado y cuántas le faltan por derramar. Yo no cargo pelos en la lengua y por eso advierto, no tengo representantes en la calle que le digan que trabajan con Andrés de los Secretos. 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Vayan separando las citas porque me quedan pocos cupos. Vamos a escuchar dos testimonios de vida y me paso a despedir de esta prestigiosa emisora que permite llegar hasta cada uno de todos los hogares.
1: 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Un paciente que nos visita, un hombre desconfiado, que la vida me lo ha golpeado, pero que viene conmigo. Yo lo consulto, le entrego el perfume del amor, de la suerte, le entrego el sombrero de la felicidad y le entrego el medallón de la fortuna. 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
2: Ah, que sí lo recomiendo.
1: ¿Le dije todo lo que le estaba pasando?
2: Sí, sí me dijo todo. Sí me dijo.
1: ¿Le dije lo que pasaba en la finca?
2: También.
1: ¿Le dije lo que sentía?
2: También.
1: Entonces, ¿se le entregó el medallón? ¿Se le entrega las fórmulas?
2: También.
1: Entonces, ¿qué le dice a la gente? ¿Me recomienda, no me recomienda que vengan, que me visiten?
2: Sí lo recomiendo y que vengan y lo visiten.
1: ¿De qué parte me visita usted?
2: De Confines.
1: De la vereda Confines. Abrazo grande para la vereda Confines, donde tenemos una sintonía arrolladora. Dios me los bendiga. Y retornamos a este programa. Es el pueblo, es la comunidad.
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3: Hola, ¿qué tal, amigas, amigos? 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
3: 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Vamos a recibir a los oyentes. Buenas, ¿con quién hablo?
4: Maestro Eduardo, Dios me lo bendiga. Habla con Alejandro Gutiérrez. Le hablo desde Guarne, Antioquia, profe. Muy contento de saludarlo. ¿Cómo está usted?
3: Guarne, Antioquia, gracias por llamar. Cuénteme, hermano, cómo le fue visitándome en Medellín. ¿Qué problemas tenía? ¿Qué le quiere contar a la audiencia y a mis seguidores?
4: Maestro Eduardo, efectivamente lo visité en Medellín. Le comentaba anteriormente, yo vivo con mi hermana. Trabajo hace varios años como celador, maestro Eduardo. Estaba pasando por ciertas dificultades. Tomé la determinación de ir a visitarlo, maestro, donde yo vivo, escuchan mucho su programa. Me causó mucha curiosidad y tomé la determinación de ir a visitarlo, maestro Eduardo. Le comenté por lo que estaba pasando, por mucha depresión, problemas económicos e incluso hasta querer quitarme la vida, maestro Eduardo. Pero gracias a usted me hizo una limpieza, maestro Eduardo. Le compré un premio programado y le cuento que me lo gané con la Lotería del Medellín, con el 1620, feliz ganador de 150 millones de pesos.
3: Qué alegría, hermano. ¿Cómo se siente después de tener ese problema de depresión con el jabón de la tranquilidad? Estas cosas que usted decía que ya había perdido como las ganas de vivir, se sentía solo, más veía a su hermana con su pareja y usted últimamente le ha ido muy mal en el campo sentimental, el campo económico, se sentía totalmente bloqueado. Lo que hice fue desbloquearlo, quitarle la sal de encima y venderle un premio programado, que es lo mejor. ¿A qué invita la gente que escucha este programa?
4: Maestro Eduardo, como usted lo acaba de decir, los invito a que escuchen el programa suyo, maestro, porque es muy bueno, hermano. Yo la verdad estoy muy agradecido con usted y pronto nos estaremos viendo porque quiero llevarle un buen detalle, profe, y recuerde que quiero ir por un premio más grande. Entonces pronto nos vemos, Dios lo bendiga.
3: Dios lo bendiga, nos vemos en Medellín. 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
3: Estamos en día, familia, avanzamos, la gente sigue marcando, sigan llamando, se paren la cita, sigan llamando, se paren la cita. 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Oyente en la línea. Buenas. ¿Con quién hablo?
5: ¿Cómo está? Con Gabriela.
3: Hola, Gabriela. ¿De dónde me llama?
5: Yo le estoy llamando desde Victoria Caldas.
3: ¿Qué hace Gabriela en Victoria Caldas, paciente de Dorada?
5: Sí, profesor, pues yo acá soy manicurista. Yo, gracias a Dios, ya lo visité. Pues le voy a contar un poquito así rápidamente, pues, de mi historia, pues, para que los oyentes también me escuchen. Yo le cuento, pues, mi esposo acá trabaja en una finca cercana, él ordena. Realmente, pues, la economía de nosotros estaba súper mal. Aparte de eso, pues, imagínate que cada vez que le pagaban, a él le pagan semanal, pues, recibía el pago y de una vez era todo para trago, sin importar, pues, los gastos que se necesitaban acá en la casa. Nosotros tenemos un niño de 7 años y yo realmente me la rebusco, pues, con manicure y todo en domicilio porque no tengo punto fijo. La verdad, yo lo escucho a usted y yo me sentía como con esa ansiedad y duda de si lo visitaba o no, y pues decidí visitarlo. Yo fui hasta La Dorada. Lo visité, profesor. Y mire que desde que yo lo visité, usted todo cambió. Usted me mandó a hacer una limpia, un trabajo. Empecé a ver, pues, los cambios realmente en mi vida personal y económica. Y la verdad, pues, mire, yo tenía una plática, pues, ahorrada de los domicilios, pues, que yo hago. Y yo me hice un premio programado, profesor. Imagínate que con la 0151 con la Santander me gané 60 millones.
3: 60 millones de pesos. Qué alegría, mujer, en Victoria. Yo sé la situación tan difícil por la que estaba pasando. Un esposo alcohólico, deudas, problemas en todo lado. ¿Valió la pena visitarme a escondidas de su marido? Lo hizo.
5: Claro, profesor, que eso fue lo mejor, como le digo. Yo siempre tenía, pues, la intriga de irlo a visitar y como el miedito, pero yo dije, no, yo voy a tomar el riesgo y lo voy a ir a visitar. Y mire que fue la mejor decisión. Usted es una persona, pues, tan acertada que desde que yo lo visité mi vida cambió. Y no solo me dio este premio, profesor. Y mire, el 17, téngalo por seguro que yo voy nuevamente a visitarlo y yo le voy a llevar, pues, un detallito.
3: El 17 de octubre nos vemos en Dorada Caldas. 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
3: Avanzamos, querida familia, avanzamos. Hoy es 6 de octubre, hoy es martes, ni te cases ni te embarques, y no te apartes del programa del profesor Eduardo, con don Hermes y don Ediondo.
6: Profesor Eduardo, aquí estamos en el fin de año. Oiga, y en el fin de año todo el mundo va para el gimnasio, dice que para poder comer natilla, buñuelos, lechona en diciembre, ¿no? Entonces llegó un señor al gimnasio y le preguntaron, ¿bebe? Dijo, sí, mucho. ¿Fuma? Dijo, 2 paquetes al día. ¿Comidas grasas? Dijo, sí, muchas. Me encanta la punta de anca y la carne con gordos y me gusta comerme la piel y el cuero del pollo asado. Dijo, ah, ¿y usted piensa dejar todo eso? Entonces dijo, no pienso dejarlo. Y entonces le dijeron, ¿y entonces a qué viene al gimnasio? Dijo, ah, yo vengo a arreglar el aire acondicionado.
7: Viejito dañado, un saludo especial para su merced, para don Herpesito, para todos los oyentes y oyentes. Gracias por estar con nosotros en este su hermoso programa. Imagínese que... peleando la pareja de esposos. ¡Ay! Antes de casarme con usted, yo tuve 4 novios y todos eran más inteligentes que usted. Y el tipo, claro, claro que eran más inteligentes. El único bruto que se casó con usted fue yo.
3: Imagínese que va el tipo donde el doctor y le dice, doctor, doctor, tengo mucho dolor de muela, por favor, sáqueme esta muela. Digo, no, el problema es que no tengo anestesia, hermano, no le puedo sacar nada. No, doctor, por favor, no me deje con este dolor de muela. Digo, bueno, entonces tómese estas 2 pastas de Viagra. Digo, ¿cómo así, doctor? ¿Y con eso no me duele? Digo, no, sí le va a doler, pero va a tener dónde cogerse. 321-320-0140.
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3: Avanzamos, querida familia, avanzamos. 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Tengo un oyente. Buenas, buenas, buenas, buenas. ¿Con quién hablo?
9: Buenas, profe, habla con Leonor, lo estoy llamando de una vereda de Palo Cabildo, Tolima.
3: Palo Cabildo, Tolima, paciente de Mariquita, Tolima. Bueno, mujer, le cuento que el 17 de octubre atiendo en Dorada y en Mariquita. ¿Qué problemas tenía? ¿Cómo le fue visitándome?
9: Pues bien, profesor Eduardo, le cuento que pues andaba en una situación difícil, muy mal económicamente, me sentía desesperada, muy enferma, ya no hallaba qué hacer, pues tomé la decisión, profesor Eduardo, porque tenía, mejor dicho, artrosis degenerativa, en el campo de la salud estaba yo muy mal. Usted me hizo una limpieza, un tratamiento, y le cuento, profesor Eduardo, porque teníamos un pedazo de finca, porque mi esposo ni me miraba, yo con úlcera varicosa. Ese señor me veía, era como veía el espanto, eso no me quería ver. Bueno, tomé la decisión, profesor Eduardo, fui, lo visité, usted me hizo una limpieza, un tratamiento, también le compré ese premio programado, profesor Eduardo, ha sido una bendición, me vendió las plantillas tectónicas y el empoderador. Le cuento que todo lo que usted me hizo hace 4 meses, yo estoy en tratamiento. Y profesor, con el 1620, con la Lotería de Medellín, me gané 90 millones de pesos. Dios me le pague, Dios me lo bendiga, porque usted es una persona muy buena y acertada.
3: ¿Cuánto se ganó en Palo Cabildo?
9: 90 millones, profesor Eduardo.
3: ¿Valió la pena visitarme? ¿Valió la pena invertir?
9: Claro que sí, profesor Eduardo. Yo lo recomiendo mucho porque, vea, yo la verdad, con todos estos problemas que tenía encima, desesperada, sin dinero, y tener esta bendición de ese premio que el profesor Eduardo me vendió y haberme ganado 90 millones de pesos, yo estoy muy agradecida con el profesor Eduardo. La verdad que es una persona espectacular, buena y efectiva. Lo recomiendo mucho.
3: Me da mucha alegría, se lo digo de corazón. ¿Por qué? 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Profe, pero a mí que me envidian, yo no tengo nada. Pilas, pilas, que la envidia es peor que el cáncer y por cualquier cosa le tiene envidia. No le cuente estas cosas a nadie, no comparta esto con nadie. 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

0: El ángel del Señor anunció a María,
1: y concibió por obra y gracia del Espíritu Santo.
2: Dios te salve, María. Llena eres de gracia. El Señor está contigo. Bendita eres entre todas las mujeres, y bendito es el fruto de tu vientre, Jesús.
3: Santa María, Madre de Dios, ruega por nosotros los pecadores, ahora y en la hora de nuestra muerte. Amén.
4: He aquí la esclava del Señor.
0: Hágase en mí según tu palabra.
2: Dios te salve, María. Llena eres de gracia. El Señor está contigo. Bendita eres entre todas las mujeres, y bendito es el fruto de tu vientre, Jesús.
3: Santa María, Madre de Dios, ruega por nosotros los pecadores, ahora y en la hora de nuestra muerte. Amén.
5: Y el Verbo se encarnó y se hizo hombre,
4: y habitó entre nosotros.
2: Dios te salve, María. Llena eres de gracia. El Señor está contigo. Bendita eres entre todas las mujeres, y bendito es el fruto de tu vientre, Jesús.
3: Santa María, Madre de Dios, ruega por nosotros los pecadores, ahora y en la hora de nuestra muerte. Amén.
4: Ruega por nosotros, Santa Madre de Dios,
0: para que seamos dignos de alcanzar las promesas y gracias de nuestro Señor Jesucristo. Oremos. Derrama, Señor, tu gracia en nuestros corazones, para que quienes hemos conocido el misterio de la encarnación mediante el anuncio del ángel, por los méritos de su pasión y muerte, lleguemos a la gloria de la resurrección con Cristo nuestro Señor.
4: Amén.

0: Regresamos en momento.
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2: Las 6:03.
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0: pues.
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4: Las 6 y 25 minutos.
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A tu poder, Señor, está sometido el mundo entero. Nadie puede oponerse a ti. Tú creaste el cielo y la tierra y las maravillas todas que existen bajo el cielo. Tú eres Señor del universo. En el nombre del Padre, y del Hijo, y del Espíritu Santo. La gracia de nuestro Señor Jesucristo, el amor del Padre, y la comunión del Espíritu Santo, estén con todos ustedes. Hermanos, celebramos la Eucaristía en este día, martes 6 de octubre. Oramos por las intenciones de la Iglesia Universal, también nos presentamos todos nosotros delante del altar del Señor. Especialmente oramos por el eterno descanso de Johann Edweimer Quintero Muñoz. En el primer aniversario de su fallecimiento, pedimos por él para que el Señor le tenga en su santo regazo, uniéndonos a las intenciones de la familia Quintero Noreña. Humildes y penitentes, como el publicano en el templo, acerquémonos al Dios justo y pidámosle que tenga piedad de nosotros, que también nos reconocemos pecadores. Tú que has sido enviado para sanar a los contritos de corazón,

0: Dios Todopoderoso tenga misericordia de nosotros, perdone nuestros pecados y nos lleve a la vida eterna. Oremos. Dios Todopoderoso y Eterno, que desbordas con la abundancia de tu amor los méritos y los deseos de los que te suplican, derrama sobre nosotros tu misericordia, para que perdones lo que pesa en la conciencia y nos concedas aún aquello que no nos atrevemos a pedir. Por nuestro Señor Jesucristo, tu Hijo, que vive y reina contigo en la unidad del Espíritu Santo y de Dios, por los siglos de los siglos.
1: Lectura de la carta del apóstol San Pablo a los Gálatas. Hermanos, ¿han oído hablar de mi pasada conducta en el judaísmo? ¿Con qué saña perseguía a la iglesia de Dios y la asolaba y aventajaba en el judaísmo a muchos de mi edad y de mi raza, como defensor muy celoso de las tradiciones de mis antepasados? Pero cuando aquel que me escogió desde el seno de mi madre y me llamó por su gracia, se dignó revelar a su Hijo en mí para que lo anunciara entre los gentiles, no consulté con hombres ni subí a Jerusalén a ver a los apóstoles anteriores a mí, sino que enseguida me fui a Arabia y volví a Damasco. Después, pasados 3 años, subí a Jerusalén para conocer a Cefas y permanecí 15 días con él. De los otros apóstoles no vi a ninguno, sino a Santiago, el hermano del Señor. Dios es testigo de que no miento en lo que les escribo. Después fui a las regiones de Siria y de Cilicia. Personalmente, yo era un desconocido para las iglesias de Cristo que hay en Judea. Solo había oído decir que el que antes los perseguía anuncia ahora la fe que antes intentaba destruir, y glorificaban a Dios por causa mía. Palabra de Dios.

0: Guíame, Señor, por el camino eterno. Señor, tú me sondeas y me conoces. Me conoces cuando me siento o me levanto. De lejos penetras mis pensamientos. Distingue mi camino y mi descanso. Todas mis sendas te son familiares. Tú has creado mis entrañas, me has tejido en el seno materno. Te doy gracias porque me has plasmado portentosamente, porque son admirables tus obras. Mi alma lo reconoce agradecida. No desconocías mis huesos cuando en lo oculto me iba formando y entretejiendo en lo profundo de la tierra.
1: El camino eterno.

En aquel tiempo entró Jesús en una aldea y una mujer llamada Marta lo recibió en su casa. Esta tenía una hermana llamada María que sentada junto a los pies del Señor escuchaba su palabra. Marta, en cambio, andaba muy afanada con los muchos servicios, hasta que acercándose dijo: Señor, ¿no te importa que mi hermana me haya dejado sola para servir? Dile que me eche una mano. Respondiendo, le dijo el Señor: Marta, Marta, andas inquieta y preocupada con muchas cosas. Solo una es necesaria. María, pues, ha escogido la parte mejor y no le será quitada.

Nos dice el Evangelio de San Lucas que en aquel tiempo Jesús entró en una aldea. Era la aldea de Betania, donde vivía la familia compuesta por Marta, María y Lázaro. Y nos dice San Lucas que Marta se apresuró a recibirlo en su casa. Marta se desvivía por servir, mientras que María estaba sentada a los pies de Jesús. Dos hermanas con dos posiciones, con dos actitudes distintas de frente a Jesús. En aquella época, lo más común era que la mujer se dedicara al servicio, se dedicara a preparar los alimentos. Lo más común era que la mujer estuviese organizando todo para atender la visita. Eso estaba haciendo precisamente Marta. Pero no era muy común que la mujer se sentara a escuchar a aquel que estaba de visita. No era muy común que la mujer estuviese escuchando a un maestro, porque el maestro, sobre todo, enseñaba en la sinagoga y enseñaba a los hombres. Aquí María se salta esos protocolos y se sienta a los pies de Jesús para escucharlo. La que estaba actuando conforme a la cultura, conforme a la manera de ser del pueblo judío, era precisamente Marta. Y por eso es que Marta va donde Jesús y le dice: pero ¿no te importa que mi hermana esté ahí sentada y que no me esté ayudando con las diversas tareas de la casa? Jesús lanza como una amonestación a Marta, pero una amonestación llena de cariño, y le dice con elegancia: Marta, Marta, andas inquieta y preocupada con muchas cosas. Solo una es necesaria, y María ha escogido la mejor parte y no le será quitada. ¿Cuál es la mejor parte? ¿De qué se trata? ¿Cuál es esa mejor parte? La mejor parte siempre será estar con Jesús, estar con Dios, entablar un diálogo con Él, escuchar su voz tierna, su voz misericordiosa. Esa es la mejor parte. Porque nos damos cuenta que hoy en día se va de aquí para allá. Hay cantidad de ocupaciones. La gente anda atareada con múltiples trabajos. Y si uno va por la calle, todo el mundo anda corriendo porque el tiempo ya no alcanza. Pero también uno se da cuenta que hay algunas personas que vienen al templo, que vienen a la visita a Jesús sacramentado. Y este es el mejor tiempo que tenemos. Es el tiempo mejor invertido. Porque decimos: no, es que no me alcanza el tiempo. No me alcanza el tiempo. Pues resulta que el tiempo es de Dios. Y si nosotros sacamos del tiempo para venir al templo, para hacer la visita, si sacamos el tiempo en casa para rezar con el Santo Rosario, si oramos y meditamos la palabra de Dios, es el tiempo mejor invertido. Hay personas que por andar correteando de un lado para otro, haciendo por aquí, haciendo por allá, trabajando, se olvidan de lo fundamental. Y lo fundamental es crecer en experiencia de Dios. Y lo fundamental es crecer como personas, como seres humanos. Lo fundamental es crecer en espiritualidad. Eso sí que es importante en la vida. Aquí, en estas dos mujeres, ha visto la Iglesia lo que son las dos vocaciones: la vocación a la vida contemplativa y la vocación a la vida activa.
A la vida contemplativa pertenecen aquellos que se dedican a la oración. Por ejemplo, aquí tenemos en nuestra comunidad el monasterio de las Hermanas de la Visitación. Son religiosas de vida contemplativa, dedicadas a estar con Jesús. Han elegido la mejor parte. También tenemos religiosas de vida activa, que están llevando la palabra de Dios, que están llevando el Evangelio a los distintos lugares y ambientes. Aquí tenemos, por ejemplo, a las Hermanas Dominicas de Santa Catalina de Siena, que sirven desde La Rioja. Ellas son ejemplo de lo que significa la vida contemplativa y lo que significa la vida activa. Pero claro, ambas no se excluyen, sino que se complementan, porque en el monasterio las hermanitas también realizan actividades, también trabajan. Y las hermanas de La Rioja también sacan el tiempo para hacer la oración. Ahora bien, nosotros como cristianos, nosotros como discípulos, debemos ser contemplativos en la acción. Porque el Señor no nos está invitando, no nos está llamando para que seamos monjes o para que seamos monjas. No, Él nos está invitando para que en medio de nuestras situaciones y realidades, en nuestra familia, en nuestro trabajo, dediquemos el tiempo para estar con Él. No abandonemos a Jesús, que está aquí en el Sagrario. No abandonemos el rezo del Santo Rosario, ahora que estamos en el mes de octubre. Ojalá en familia siempre saquemos el espacio, saquemos el tiempo para la oración. Nunca digamos, es que no hay tiempo, porque tiempo sí hay. Quizás lo que no hay es voluntad, en algunos casos. Cuando alguien dice, es que yo no tengo tiempo para ir a la iglesia, no tengo tiempo para celebrar la Eucaristía, no tengo tiempo para dedicarme un ratito a meditar en la palabra de Dios. No, tiempo sí hay, porque el tiempo es de Dios. El tiempo no nos pertenece. Por eso hoy, al celebrar la Eucaristía, le pedimos al Señor que Él nos regale el sosiego del alma, el sosiego del corazón. Le pedimos que así como María, sepamos escoger siempre la parte mejor. La parte mejor es vivir en amistad con el Señor, mantenernos en su comunión, crecer en gracia. Esa es la mejor parte. Oremos para que no nos olvidemos de esto y para que mantengamos siempre viva esa conciencia de que aún en medio de los trabajos y de las actividades de este mundo, debemos aspirar a los bienes mayores, y el bien mayor es vivir siempre en esa unión con el Ser Supremo, con el Señor, con el Dios Todopoderoso, de quien hemos recibido gracia tras gracia por medio de Jesucristo nuestro Señor. Amén. Hermanos, cada día de nuestra vida es una gracia del Señor, ocasión que se nos ofrece para hacer el bien y construir el reino de Dios. Invoquemos al Padre del Cielo para que nos conceda caminar siempre según su voluntad. Escúchanos, Padre bueno. Por la Santa Iglesia, para que, conducida por el Espíritu del Señor, sepa reconocer en la vida de cada día los signos que revelan la presencia de Dios, oremos al Señor. Por nuestros pastores, para que mediante el ministerio y la santidad personal sean educadores y padres en la fe. Por los hombres que trabajan para que el esfuerzo cotidiano necesario para el sustento de la familia contribuya a hacer más justas y cordiales las relaciones en la sociedad, oremos. Por todos nosotros, renacidos en el bautismo, para que el Señor nos preserve del pecado y nos haga crecer en la experiencia viva de su Espíritu, oremos al Señor. Asiste, oh Padre, a tus hijos en el camino de cada día y ayúdales a vivir con gozo los acontecimientos de la vida cotidiana, por Jesucristo nuestro Señor. Amén.

0: En el momento de presentar el sacrificio de toda la iglesia, oremos a Dios Padre Todopoderoso. Acepta, Señor, el sacrificio establecido por ti y por estos santos misterios que celebramos en razón de nuestro ministerio, perfecciona en nosotros como conviene la obra santificadora de tu redención. Por Jesucristo nuestro Señor. El Señor esté con ustedes.
1: Y con tu espíritu.
0: Levantemos el corazón.
1: Tenemos levantado hacia el Señor.
0: Demos gracias al Señor nuestro Dios. En verdad, es justo y necesario. Es nuestro deber y salvación darte gracias siempre y en todo lugar, Señor Padre Santo, Dios Todopoderoso y Eterno. Tú eres el Dios vivo y verdadero. El universo está lleno de tu presencia, pero sobre todo, has dejado la huella de tu gloria en el hombre creado a tu imagen. Tú lo llamas a cooperar con el trabajo cotidiano en el proyecto de la creación y le das tu espíritu para que sea artífice de justicia y de paz en Cristo el hombre nuevo. Por eso, unidos a los ángeles y a los santos, cantamos con alegría el himno de tu alabanza.

Dios. Santo eres en verdad, Señor, fuente de toda santidad. Por eso te pedimos que santifiques estos dones con la efusión de tu Espíritu, de manera que se conviertan para nosotros en el cuerpo y la sangre de Jesucristo nuestro Señor, el cual, cuando iba a ser entregado a su pasión voluntariamente aceptada, tomó pan, dándote gracias, lo partió y lo dio a sus discípulos, diciendo: tomen y coman todos de él, porque esto es mi cuerpo que será entregado por ustedes.

Del mismo modo, acabada la cena, tomó el cáliz y dándote gracias de nuevo, lo pasó a sus discípulos diciendo, tomen y beban todos de él, porque este es el cáliz de mi sangre, sangre de la alianza nueva y eterna, que será derramada por ustedes y por muchos para el perdón de los pecados. Hagan esto en conmemoración mía.

Así pues, Padre, al celebrar ahora el memorial de la muerte y resurrección de tu Hijo, te ofrecemos el pan de vida y el cáliz de salvación y te damos gracias, porque nos haces dignos de servirte en tu presencia. Te pedimos humildemente que el Espíritu Santo congregue en la unidad a cuantos participamos del cuerpo y de la sangre de Cristo. Acuérdate, Señor, de tu Iglesia extendida por toda la tierra, y con el Papa León, con nuestro obispo Gensi Martínez y todos los pastores que cuidan de tu pueblo, llévala a su perfección por la caridad. Acuérdate también de nuestros hermanos que durmieron en la esperanza de la resurrección. Acuérdate, Padre, de Johan Edweimer Quintero Muñoz, en el primer aniversario de su fallecimiento, y de todos los que han muerto en tu misericordia, admítelos a contemplar la luz de tu rostro.